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1: Y 29 minutos.
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4: 9.
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0: 2 y 3 minutos.
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1: Y un minuto.
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¿Cómo vamos en esta mañana? Aquí está su condesita de Pichihuao, pues, con su pistola con 18 cargadores, 57.538 balas. ¡Pum, pum! 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

0: 5:58.
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Un saludo cariñoso desde la RTL con el Despertar Ranchero para quienes van manejando el colectivo, el taxi, el radiotaxi, para los que van en la micro, en el minibús, para que tengan un muy lindo día. ¡Dale volumen a la radio, vos viejo! ¡No se haya apretado! ¡Este es el Despertar Ranchero RTL!

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¿cuánta gente estará levantándose a esta hora? Hay muchos que ya están en la pega hace rato, ¿ah? Hay viejos que recién se van a acostar porque trabajaron en la noche, rondines, nocheros, celadores, vigilantes nocturnos, gente que trabaja en los turnos de las bombas bencineras, los bomberos. Hay hartos tipos de bomberos. Hay bomberos que apagan incendios. Mis respetos para ellos, todo lo que han hecho por Chile. Los bomberos que trabajan en las bombas bencineras. Los bomberos que tocan el bombo y los bomberos que ponen bombas. Pero a eso no los saludo. ¡Feliz día para todos! ¡Despertar Ranchero RTL!

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donde quiera que vaya. Mire, hay gente que va a buscar pega. Hay otros que van a trabajar derechamente. Hay mamitas que tuvieron que salir, que se fueron a la pega. Otras que van escuchando en el colectivo rumbo al consultorio, al CEFAM, que tienen que ir a buscar los remedios, que las pastillas, que tienen que ir a buscar a lo mejor la lechecita, que van al control de la guagua. Para todos un alegre despertar, Despertar Ranchero de RTL.

0: 6:50.
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Algunos en su moto, otros en la micro, otros en el colectivo, algunos montando su fiel caballo, otro caballo en el burro, pero como sea que le vaya bonito, llegue a la pega oportunamente y que le vaya bien. RTL les desea un feliz despertar. ¡Despertar, ranchero!

0: 7:09.
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Apuesto que se quedó dormido este gallo, ¿sabes? Oye, arriba, miércale, vamos, vamos. A levantarse con ánimo, con entusiasmo, pues, póngale bueno. Vamos a tener que echar un martillo para despertarte, viejo. Hay que llegar a la pega temprano. Mira que el Gurka te cacha y se enoja. ¡Arriba el ánimo, Chile! ¡Despertar ranchero, RTL!

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Oye, si amanecieron medio con los ojos colorados, una bañadita con agua fría, pues viejo, una agüita con limón y ¡pum! ¡Partimos para la pega! A cumplir con las responsabilidades y con los deberes. Que tengan un muy lindo día en RTL, El Despertar Ranchero.

0: 7:44.
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0: aquí ha llegado su pistolote grandote, el Condecito, para despertarles con alegría, despertar ranchero, sí, pues, el programa optimista, el que le pone buena musiquita. Si hay alguna canción que le guste, llame nomás, aquí lo reciben los chiquillos, le anotan, me pasan los papeles.
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1: Y 59 minutos.

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3: También como día de descanso, así que afortunados ellos que tienen la posibilidad de quedarse en casita, ¿no es cierto? Este día es viernes 17 de julio, donde saludamos a todas quienes llevan por nombre Carolina. Después de este feriado religioso, ¿no es cierto?, que conmemoramos, celebramos a Nuestra Señora la Virgen del Carmen, que por estos días está cumpliendo 100 años desde su coronación como madre, reina y patrona de Chile. Bueno, hoy día, para muchos, hay mucha gente que anda resfriada, ¿no? El clima ha estado, claro, muchas veces genera problemas, obviamente por mojarse, ¿no es cierto?, por el cambio de temperatura, justamente, y están estos inconvenientes con los resfríos. Seguramente usted escucha ahí un poco diferente la voz ahí por este resfrío. Vamos a comenzar de inmediato con las informaciones y les presento a don Martín Núñez Retamal, que está a cargo de las puestas del aire, que les habla Sergio Peñalosa, la lectura de los textos informativos. Bueno, y el temporal ha provocado caída de árboles, hay cortes de luz, hay desplome de antenas de televisión. En Constitución, más de 50.000 personas se vieron afectadas por largas horas con un corte de luz. A las 9:40 de la mañana de ayer, en la cima del Cerro Carlos Condel de Curicó, el viento derribó una pesada antena de televisión. Bueno, después, frente a la Plaza de Armas de Talca, en calle 1 Sur, entre 1 Oriente y Poniente, cayó un árbol. En Villa Cerrillo, en calle 6 Norte, con 25 Oriente y el pasaje Saledaños, se produjeron anegamientos. Al mediodía, personal de vialidad trabajó arduamente para reforzar el lado poniente del río Claro. Y en la calle 1 Oriente, con 9 Norte, se dio la caída de dos árboles de gran tamaño sobre uno de los caminos. En el parque Zapallar de Curicó, diversas autoridades realizaron la revisión del nivel del caudal del estero Guayquillo. Situación que se presentó con normalidad, a pesar de la persistente lluvia, ¿no? No causó mayores estragos. Sí hay algunas complicaciones que se advirtieron, principalmente se dijo, porque ahí hay una situación de que está tapado los tubos, ¿no es cierto?, la tubería para poder escurrir el agua lluvia, y lo ha dicho el alcalde que van a trabajar ahí incluso en la población Bataquito. De hecho tuvieron que pedir ayuda ahí a emergencia municipal para poder evacuar las aguas con motobombas, trabajando entre todos ahí, por supuesto, con instalación de sacos de arena para que el agua no llegara hasta los domicilios. Bueno, afortunadamente Emergencia cuenta con los equipos necesarios para trabajar ahí y se pudo avanzar y prevenir que se inundaran las viviendas. Una situación también similar se vivió ahí en la población Curicó, en donde generalmente se producen inundaciones, anegamientos y por años, ¿eh? Se va a trabajar ahí también, al igual que la población Mataquito, para tratar de hacer de que el agua pueda escurrir con mayor facilidad, sin tanto inconveniente como ha resultado en las últimas horas producto del agua. Lamentablemente, y lo tengo que decir, ¿no?, las lluvias no han terminado. Lamentablemente el frente del mal tiempo continúa, son un tren de sistemas frontales que van a estar presentes acá en la zona y se prevé que a lo menos hasta el próximo sábado se presenten precipitaciones en Curicó, en distintas provincias de la región del Maule, en la misma región, ¿no? Así que hay que estar atentos a cómo avanza. Hoy día va a también caer bastante agua durante la jornada. De ahí, sábado y domingo va a llover, pero donde mayoritariamente se van a presentar problemas nuevamente es a partir del próximo martes, ¿no?, donde vuelven las lluvias intensamente a estar presentes en gran parte del territorio nacional, toda vez que lamentablemente no este frente de mal tiempo es bastante extenso. Así que vamos a estar atentos a cómo pase. Vamos a confirmar, por supuesto, el informe del tiempo al mediodía, porque en la mañana, hacia la tarde, ya hay otra información respecto de lo que se pronostica, ¿no? Pero para hoy viernes, que se esperan máximas de 12 grados, con mínimas de 9 a esta hora, y vientos que no van a superar los 14 kilómetros por hora, afortunadamente, pero sí intensas lluvias. Con eso del 73,4 milímetros de lluvia para esta jornada, donde se van a centrar mayormente las lluvias a partir de las 11 de la mañana, 10 de la mañana aproximadamente. Entre las 10 y las 11 va a empezar a precipitar mayormente fuerte. ¿Sí? Vamos a tener lluvia durante todo el día, hasta eso de las 11 de la noche registran sobre 3 milímetros de lluvia por hora. En algunos momentos llegan a 6. Así que hay bastante agua para el día de hoy acá en la zona central del país, y quiere decir que va a seguir lloviendo claramente el día de hoy y el día de mañana, porque mañana también marcan los termómetros con máximas de 13 grados, mínimas de 7. Se señalan 35,7 milímetros de agua caída, para luego volver con mayor intensidad. Bajan un poco los montos, ¿no? Pero por ahí el miércoles vuelven a estar sobre 30, con lluvias que van a estar presentes hasta el próximo domingo, señala acá. Se ha ido corriendo los días. Bueno, bastante lluvia durante estos días. Se hablaba, ¿no?, el fenómeno del Niño nos trae la presencia de harta lluvia en la zona central del país, y ya es momento que llegara, ya era momento de que se hiciera sentir. Hace mucho rato que veníamos diciendo, bueno, va a llegar la lluvia, van a ser muy intensas, pero no pasaba nada. Y hasta el día de hoy, hasta ahora, claro, ya llegaron las precipitaciones, y solamente hay que cuidarse, prevenir cualquier situación de riesgo, cosas que vamos a estar muy atentos con lo que suceda. Vamos al ámbito policial. Vamos con el ámbito policial. Fíjese que hay una situación que se presentó en horas de la noche de ayer en el centro de la ciudad de Curicó, y fue el asalto a un local de comida rápida, un local de sushi, que está ubicado en la calle Prat. Y este asalto fue con arma de fuego, mientras a su única dependiente que estaba ahí en el lugar sintió momentos de terror por esta situación que se presentó en horas de la noche de ayer. Delincuentes intimidaron a trabajadores y clientes para concretar el robo, y Carabineros realizó las primeras diligencias y el caso permanece en investigación. Un violento asalto con intimidación se registró la noche de este jueves 16 de julio a un local de sushi ubicado en la calle Arturo Prat, en la comuna de Curicó, donde desconocidos habrían utilizado un arma de fuego para perpetrar el delito. De acuerdo con los antecedentes preliminares, los antisociales intimidaron a las personas que se encontraban al interior del establecimiento de nombre Patrón del Sushi para concretar el robo y posteriormente darse a la fuga. Personal policial acudió rápidamente al lugar para adoptar el procedimiento de rigor,
4: recordando el sitio del suceso e iniciar las diligencias destinadas a esclarecer la dinámica de los hechos e identificar a los responsables. Bueno, hasta el momento se desconoce la identidad de los autores, el monto de las especies sustraídas y el estado de las víctimas, información que deberá ser confirmada por autoridades una vez que avance la investigación. Este nuevo hecho delictual vuelve a generar preocupación entre los vecinos de Curicó, quienes han manifestado inquietud por los reiterados asaltos y robos en distintos puntos de la comuna, reabriendo el debate sobre las medidas necesarias para fortalecer la seguridad. Sin embargo, ayer en las redes sociales se dio ampliamente a conocer estos videos, estos videos que dan cuenta del asalto, justamente de los momentos en que llegan estos individuos con el arma y amenazan a la única vendedora que estaba en ese lugar. Y la verdad es que los comentarios daban cuenta de una identidad, del reconocimiento de este individuo que ahí generó un asalto, lamentablemente, en el centro de la ciudad de Curicó. Así que en materia de investigación, pero son horas seguramente para que pueda ser detenido este individuo. Vamos a seguir con información policial, y esta vez nos vamos hasta San Fernando, porque un accidente de tránsito se generó en horas de la jornada de ayer. Y la verdad es que ahí dejó preocupados a los vecinos, porque este auto chocó una vivienda ahí en la población 18 de septiembre en la comuna de San Fernando. El conductor perdió el control del vehículo por causas que son materia de la investigación. Bomberos y carabineros acudieron hasta el lugar para atender la emergencia. Un vehículo menor impactó contra el muro perimetral de una vivienda ubicada en la entrada de la población 18 de septiembre, generando una emergencia que movilizó a los equipos de bomberos y de carabineros. De acuerdo con los antecedentes preliminares, por causas que son investigadas, el conductor perdió el control del móvil, terminando por colisionar contra el muro de acceso de un inmueble situado en las esquinas del sector. Hasta el lugar debió concurrir personal de carabineros, de bomberos, de San Fernando, y quienes realizaron labores de evacuación de la emergencia y el resguardo del sitio. Asimismo, carabineros se constituyó en el lugar para adoptar el procedimiento correspondiente e iniciar las diligencias destinadas a establecer las circunstancias de este hecho. Hasta el momento se desconoce la existencia de personas lesionadas, mientras continúa la investigación para determinar las causas que originaron este choque. 8 de la mañana con 14 minutos y medio, vamos a hacer la primera pausa en las informaciones. Ya volvemos.
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0: Bueno, y el sistema frontal en Licantén, la comuna ha enfrentado de buena manera este frente, ¿no? La Municipalidad de Licantén informa que a la comunidad que los equipos municipales continúan desplegados en distintos puntos del territorio monitoreando de forma permanente el desarrollo del sistema frontal que afecta a la comuna. Durante la jornada, la zona costera registra intensas marejadas, fuertes vientos y precipitaciones. Asimismo, los sectores del interior, especialmente en los valles y la zona de los cerros, también presentan lluvias intensas y ráfagas de viento. Producto de las precipitaciones, se han activado algunas quebradas en los sectores del cerro, comportamientos que se mantienen dentro de los parámetros normales para este tipo de eventos, sin representar inconvenientes de consideración hasta el momento. Estas condiciones continúan siendo monitoreadas por los equipos municipales. Además, se han registrado algunas caídas de árboles y situaciones puntuales que han requerido de la intervención de los equipos municipales, quienes han respondido de manera oportuna, manteniendo la atención en terreno para resguardar la seguridad de la comunidad. Respecto al río Mataquito, el caudal se mantiene dentro de los parámetros normales para este evento meteorológico y hasta el momento no representa riesgo para la comunidad. Su comportamiento continúa siendo monitoreado de manera permanente por los equipos municipales y por los organismos técnicos. Escuchemos la declaración del alcalde de Licantén, Claudio Reyes Fuensalía, que se refiere al sistema frontal.
1: Nos encontramos desde temprano en la mañana recorriendo la comuna de Licantén, sabiendo cuáles son las problemáticas para poder ir respondiendo inmediatamente. Aquí ahora nos encontramos en la Villa El Estero, sector de Duao, donde había unos tubos que estaban rotos, quebrados, tapados, y estaba generando alguna dificultad con unas vecinas. Así que con máquina municipal, con equipo municipal, lo estamos mejorando y está quedando solucionado. Licantén está respondiendo bien. Nuestra comuna no ha sido mayormente afectada. Estamos con un temporal de viento y lluvia bien importante y en la zona costa adicionalmente con marejada. Así que un llamado a la comunidad a que estén precavidos, que no salgan, que se cuiden y que si tienen alguna dificultad que nos llamen al 1482 y porque todos los equipos municipales y este alcalde estamos en terreno para seguir avanzando y solucionándoles las problemáticas que tengan este día. Un gran abrazo y a cuidarse.
0: Bueno, en términos generales, la comuna ha enfrentado de muy buena manera este sistema frontal hasta el momento, sin registrarse situaciones de mayor gravedad. La Municipalidad de Licantén reitera el llamado a la comunidad a mantener las medidas de autocuidado, evitar desplazamientos innecesarios durante los periodos de mayor intensidad de viento y lluvia y mantenerse informado únicamente a través de los canales oficiales que tiene la Municipalidad de Licantén. Bueno, y Carabineros de Curicó entrega recomendaciones para evitar situaciones complejas durante este sistema frontal. Un llamado a informarse a través de los canales oficiales y a mantener simples elementos como velas, linternas recargables, agua y otros enseres de primera necesidad hizo a la comunidad el comisario de Carabineros de Curicó, el mayor Juan Díaz, con la finalidad de evitar episodios complicados a raíz del sistema frontal que afecta a gran parte de la zona central del país. La autoridad policial dijo que, no obstante a los estragos de un sistema frontal con lluvia y viento, también es muy importante mantener la calma y no salir de no ser absolutamente necesario. Escuchemos al comisario Juan Díaz Serrano, Carabineros de Curicó.
2: Lo primero de ellos es informarse a través de medios oficiales, mantener la calma ante cualquier situación de emergencia, salir solamente si es estrictamente necesario, mantener algún equipo de emergencia, como por ejemplo una linterna con pilas o que sea recargable, alguna batería externa para los celulares, agua, en caso de corte de suministro de agua, que son los elementos más vitales.
0: Bueno, en esta misma línea, el comisario de Carabineros de Curicó recomendó también mantenerse atento a las sugerencias de los distintos equipos de emergencia que durante las diferentes comunas de la provincia de Curicó van a estar activos durante la existencia de este sistema frontal. Escuchemos.
2: Y estar atento a las recomendaciones e instrucciones de cada uno de los equipos de emergencia que van a estar dispuestos a colaborar y en plena vía pública, mejor dicho, en las calles, prestando la cooperación a cada uno de los vecinos que lo requieran.
0: Bueno, la idea es enfrentarnos, ¿cierto?, de la manera menos riesgosa posible los días que dure este sistema frontal, evitando las exposiciones y el peligro, indicó finalmente el comisario de Carabineros de Curicó, el mayor Juan Díaz Serrano. Vamos a otras materias. El Consejo Municipal de Curicó aprobó recursos para subvenciones a organizaciones funcionales. El concejal por Curicó, Raimundo Canquil, destacó la reciente aprobación de parte del Consejo Municipal de la suma superior a los 97 millones de pesos para financiar 317 proyectos que fueron postulados a la subvención municipal 2026. Para este caso, 317 proyectos fueron aprobados y que son organizaciones funcionales de la comuna. Raimundo Canquil resaltó la importancia del trámite que permitirá dar curso a la ejecución de la diversidad de iniciativas en favor de las distintas organizaciones que son parte del quehacer comunal, entre ellas Centros de Acción de la Mujer, Clubes de Adulto Mayor y Juntas de Vecinos, entre otros. Escuchemos al profesor y concejal Raimundo Canquil Vargas.
3: Se han aprobado los recursos bastante más motivantes que el año pasado, con un reajuste, un aumento de casi más del 30%, en donde se han aprobado los proyectos de subvención municipal 2026, con una cantidad de los 97.239.777 pesos. En total, 317 proyectos que están contemplados, que son Centros de Acción de la Mujer, los Clubes de Adulto Mayor, las juntas y comités de adelanto, centros de padres, comités solidarios, centros culturales y, por supuesto, los voluntariados y agrupaciones, entre otras. ¿Sí?
0: Bueno, tras la aprobación de los recursos, el concejal Raimundo Canquil, quien además es presidente de la Comisión Social y de Adulto Mayor, manifestó su alegría con la respuesta favorable de parte de todos los integrantes del Consejo Municipal de esta ciudad. Escuchemos.
3: Estamos muy satisfechos con este Consejo Municipal que aprobó en forma unánime, después de una comisión, aprobamos los recursos relacionados con este ítem, en donde va a dar cabida a innumerable cantidad de proyectos que han presentado las organizaciones y son proyectos de subvención municipal, ¿no es cierto? Son compras de lana, transporte, bordando, realizando una fantasía, nudos de amistad, técnicas en macramé, etcétera, que dan cuenta efectivamente de estos recursos que exitosamente hoy día, conjuntamente con el alcalde y los concejales y concejales, hemos aprobado.
0: Muy bien, esta iniciativa, ¿no? Que el municipio también entregue este aporte a las distintas organizaciones funcionales de la comuna. Claramente con esto, ¿eh? Se benefician muchas personas, sobre todo adultos mayores que participan en grupos y que muchas veces es la única instancia que tienen para compartir con más personas, ¿eh? Y de verdad que esto suele ser así. Hay adultos mayores que viven solos, que sus hijos por temas laborales viven fuera de Curicó, que no tienen una compañera o un compañero de vida, y lamentablemente su mayor parte del tiempo lo viven en la soledad. Y estos clubes de adultos mayores, estas instituciones en donde la mayoría de ellos se comparte, instancia en donde conversan con otras personas y claramente comparten ideas, aprenden cosas nuevas también con talleres importantes que realizan. Por lo tanto, creo que más allá del valor económico que tienen estos aportes por parte del municipio, también tienen una especial relevancia, ¿no es cierto?, en el desarrollo sociocultural de los adultos mayores, de las mujeres, en los centros de acción de las mujeres y también, por supuesto, de las distintas organizaciones que se ven beneficiados con estos montos. Vamos a comerciales, vamos a la pausa, ya estamos de regreso.
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0: reunir con una misa solemne. Pelarco rindió homenaje a la Virgen del Carmen la jornada de ayer. Pese a la suspensión de las actividades masivas debido al vigente sistema frontal, feligreses llegaron hasta la parroquia San José para rendir homenaje a la patrona de Chile. Si bien la contingencia climática obligó a suspender con antelación la tradicional fiesta de la Virgen del Carmen de Pelarco, ayer al mediodía en la parroquia San José se llevó a cabo una concurrida misa solemne en honor a la patrona de Chile, instancia que fue presidida por el obispo de Talca, el monseñor Galo Fernández Villaseca. La Eucaristía contó con la participación del alcalde Boris Cabrera, concejales y autoridades regionales, además de representantes de organizaciones religiosas y sociales de la comuna, quienes acompañaron este significativo tributo. Fue la oportunidad para que cientos de feligreses expresaran su fe y devoción a la Madre y Reina de Chile, que este 2026 cumple 100 años desde su histórica coronación canónica. Cabe recordar que con el paso de los años, esta celebración se ha consolidado como una de las expresiones más representativas de la identidad local, reuniendo a miles de fieles que mantienen viva una tradición que trasciende generaciones y que forma parte de la memoria cultural del país. Yo le quiero hacer una pregunta. Déjeme tomar un pequeño trago de agua. Y le pregunto porque ¿usted sabe por qué la fiesta de la Virgen del Carmen acá en Curicó se celebra en octubre y no el 16 de julio como es tradicional en otros lugares? Bueno, es porque justamente esta fiesta la introdujeron a la celebración del aniversario de Curicó. Y como Curicó tiene gran devoción por la Virgen del Carmen, se empezó a celebrar hace muchos años esta gran fiesta de la novena del Carmen, justamente los días de aniversario de nuestra ciudad. Y ese momento en donde, claro, muchas veces lo dicen las autoridades eclesiásticas, la Carmelita sale a saludar al pueblo curicano en su aniversario. Es por eso que se celebra justamente en octubre y no en el mes de julio, que es el día oficial, ¿no?, de la Virgen del Carmen y de todas las carmelitas que nos escuchan. Llueve ahora intensamente acá, según lo que yo puedo escuchar en los techos de acá de la radio. Llueve intensamente, con precipitaciones bastante fuertes a esta hora, por lo menos en el centro de la ciudad de Curicó. Vamos a seguir con informaciones. Bueno, y la caída de esta antena de televisión afectó a nuestros colegas, ¿no? Colegas que seguramente van a demorarse mucho tiempo en poder reinstalar y reponer esta torre que transmitía a canales de televisión, como por ejemplo a Contivisión, a Vivo TV y también la radio Vivimos la Moda, quienes por estos días se encuentran abajo en sus transmisiones. Los fuertes rachas de viento causaron la caída de árboles y de esta torre de transmisión en el Cerro Condel. El desprendimiento de la pesada estructura se produjo a las 9:40 de la mañana de ayer y afectó a las señales de transmisión que corresponden a los medios de comunicación Constivisión, Vivo TV y Radio Vivimos la Moda. Una torre de transmisión perteneciente a estos canales de televisión y también a una radioemisora en la cima del Cerro Carlos Condel cayó derribada en la mañana de ayer a raíz de la intensa ráfaga de viento que acompañaron el inicio de las lluvias en Curicó. Esto se suma también a la caída de algunos árboles y ramas, lo que ha mantenido movilizados a los equipos operativos y de emergencia del municipio curicano. De acuerdo con los antecedentes preliminares, el desplome se produjo como consecuencia de la fuerza del viento registrada durante las primeras horas de la jornada, lo que hizo que cayera la estructura, resultando con daños, lo que se le comunicó a sus propietarios. Esto afectó las señales de transmisión de al menos tres medios de comunicación que corresponden a Contivisión, Vivo TV y Radio Vivimos la Moda. La estructura correspondiente a una empresa de televisión, la que cayó en su totalidad producto del viento. Oye, nos vamos a ir hasta la costa. Está conectado junto a nosotros ya Michel Quesada. ¿Cómo estás, Michel? Muy buenos días.
1: Demasiado largo.
0: Vamos a recuperar la comunicación con Michel. desde la costa, que nos entrega información, ¿no es cierto?, relevante. A esta hora, por supuesto, que con las precipitaciones, con todo lo que significa, ¿no es cierto?, este sistema frontal, la conectividad muchas veces se genera con mayor complicación. Por eso es que a esta hora estamos haciendo todos los esfuerzos para poder conectarnos junto a Michelle Quesada de la zona costa y poder tener mayores datos. Mientras tanto, vamos a ir a Talca, vamos a escuchar el reporte de Miguel García a esta hora. ¿Cómo estás, Miguel?
1: ¿Qué tal? Muy buenos días, Sergio Peñalosa, Marta y todo el panel de Red. Llueve intensamente hasta ahora acá en la capital de la región del Maule, como ya se esperaba, y luego hay reunión de COGRI, que encabeza el delegado presidencial Juan Eduardo Prieto, respecto a las consecuencias de este sistema frontal de viento y lluvia, que ha generado algunas voladuras de techos, también anegamiento de vivienda, calles también, anegadas, con muchas personas que esperan locomoción colectiva en los paraderos, y que lamentablemente inescrupulosos conductores que lo hacen a exceso de velocidad, y esto genera entonces que el agua salpique y se vaya a quienes están esperando lo cocinar. Afortunadamente, los escolares están sin clases en el día de hoy, lo que estaba previsto en el sentido de evitar se exponieran a este tipo de situaciones, llegaran mojados y los resfríos, los estados gripales que también pueden generar esta situación. Recordar que uno de los hechos graves que se han producido en Talca, aparte de la caída de árboles en distintos puntos de la Talca, el más grave en la avenida San Miguel, altura de Inacap, que generó corte del tránsito por la pista norte, vale decir, del oriente hacia el poniente, y el árbol de grandes dimensiones que se dio producto de los vientos alcanzó también la otra pista sur, generando corte del tránsito en ambos sentidos. Esto ocurrió durante la mañana ayer, árboles que cayeron 14 norte con 7 oriente, en el centro de la capital maulina, muchas ramas en el centro de la capital regional de Maule, y el hecho más grave, decíamos, la novena compañía se desplomó este galpón de la sala de máquinas de bomberos en el sector de Aldea Campesina, que movilizó a bomberos de Talca, también no hubo personas lesionadas, y esto se generaba en medio del intenso sistema frontal de viento y lluvia. Ayer las autoridades estaban haciendo un monitoreo, recorrido también desde el aire por parte del delegado presidencial junto al ejército, como también Pedro Pablo Álvarez Salamanca Ramírez, y luego ya se van a entregar mayores antecedentes respecto a las consecuencias, paso a nivel, que estaban algunos anegados, con mucha agua, precipitaciones intensas, no hay viento, por lo menos ahora, Sergio, respecto, si hay que recordar que no solamente el asalto que se registró en Talca, ya que los delincuentes en estas, cuando hay temporales de viento y lluvia, saben que Carabineros está abocado a otro tipo de ayuda a la comunidad, se dejan de lado que están los locales comerciales, y en Talca se protagonizó un violento asalto a mano armada que se produjo durante la noche del día jueves, que afectó a la farmacia Cruz Verde de calle 1 Sur con 8 Oriente, donde 6 sujetos encapuchados, fuertemente armados y el más puro estilo de turbazo, se llevaron este botín, cercaron los 5 millones de pesos en 1 Sur con 8 Oriente. RDL, donde se vive la noticia todo. Muy buenos días, Sergio. Vamos a recorrer toda la calle de Talca durante este día viernes, el comienzo ya de este fin de semana.
0: Buenos días, Miguel. Gracias por la información desde Talca, información que hasta ahora nos llega desde la capital regional. Vamos a la pausa, volvemos de inmediato.
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1: Ocho de la mañana, 44 minutos, ya está en nuestros estudios para conversar diversos temas, sobre todo la contingencia, ¿no?, con este sistema frontal. El diputado Javier Muñoz Riquelme, ¿cómo está, diputado? Bienvenido.
2: Muy buenos días, don Sergio, un gusto saludarlo en esta mañana compleja.
1: Mucha lluvia.
2: Una mañana con mucha lluvia durante las últimas horas.
1: Sí. Han
2: caído casi poco menos de 60 milímetros entre ayer y hoy, básicamente, lo que es bastante agua. Y se espera para este día cerca de 70 milímetros más. Y además uno mira el pronóstico del tiempo y ve lluvia durante los próximos 10 días.
1: Así es.
2: Con diferente, no tan intensa como ayer y hoy, pero se ve con mucha agua, ¿cierto? Diferentes gradualidades, ¿cierto? Pero se ve mucha agua en el horizonte, lo que pudiera eventualmente generar un nivel mayor de complicaciones, principalmente por la saturación de la tierra. Tú sabes que cuando llueve después de una larga sequía como la que hemos tenido, al principio la tierra chupa muy fácilmente el agua, pero ya después de varios días de lluvia, eso ya no va a ser tan fácil.
1: Claro.
2: Por tanto, ahí vamos a tener un problema de saturación de la tierra y, por tanto, un menor nivel de absorción del agua que cae en los diferentes sectores de nuestra región. Y del país, porque este es un frente climático que está afectando a toda la zona. Nosotros hemos tenido contacto con varios alcaldes para ir monitoreando un poco la temática, viendo algunos problemas que también los podemos poner sobre la mesa. Nosotros tenemos ahora, en un ratito más, reunión en Talca con todos los organismos de seguridad,
1: ya,
2: con la delegación regional, donde vamos a analizar la situación y ver también cómo podemos ir colaborando y también pidiendo ayuda cuando sea necesario en algunos sectores. Ha habido un buen despliegue, por cierto, del gobierno, eso hay que señalarlo. Cada uno de los alcaldes nos ha señalado que han tenido contacto con los gobiernos regionales a través de seremis que han sido designados en cada una de las comunas, uh-huh, que me parece muy bien. Pero claro, ellos no tienen poder de resolución, pero sí al menos poder de comunicación con las autoridades. Y ahí se ha generado, cierto, a lo menos un círculo virtuoso que estamos monitoreando. Hay sí peticiones de algunos alcaldes donde evidentemente hay temáticas de preocupación por obras, por ejemplo, que se habían pedido y que no se concretaron, por trabajos que se hicieron y que a lo mejor van a ser insuficientes. Te ejemplifico. Ayer en la tarde estuvimos en el sector de Upeo.
1: Ya.
2: Aprovecho de enviarle, cierto, un gran cariño a la comunidad del sector. Estuvimos con los dirigentes, recorrimos los trabajos que se hicieron por parte de la DOH en el último tiempo. Ahí es una zona donde varios pedimos que se interviniera, pero el aumento del caudal ayer había sido de una magnitud importante que tenía ya preocupado y a punto de sobrepasar los trabajos que se habían desarrollado. Entonces, cosas como esas pueden ocurrir producto de esta saturación y alto nivel de agua caída desde la zona precordillerana y cordillerana hasta el litoral, cierto, que también esperamos llegar hoy día en el transcurso de la jornada.
1: ¿Qué le dice la experiencia, diputado, frente a Curicó, no? Usted tiene conocimiento de varios puntos críticos que tiene la ciudad. Me consta que estuvo recorriendo varios lugares en la jornada de ayer. Pero en relación a la experiencia, ¿cómo está Curicó para enfrentar este sistema frontal hoy día?
2: Bueno, mira, lo que pasa es que

0: cuando hay situaciones altamente excepcionales como esta, piensa tú y mira para atrás, ¿cuánto tiempo que no tenemos lluvias tantos días seguidos?
1: Sí, pues.
0: En el episodio del año 2023, lo que ocurrió fue que durante pocos días cayó mucha agua.
1: Claro.
0: Si no me equivoco, fueron cerca de 270 milímetros en 3 días. Por lo tanto, si tú lo comparas con lo de ahora, claro, ahora va a caer una cantidad de agua, incluso puede ser superior, pero en un periodo de tiempo un poco más extenso.
1: Más prolongado, claro.
0: Entonces, las complicaciones pueden ser distintas. Yo espero que no tengamos episodios como los que vivimos el año 2023, ¿cierto? Inundaciones por doquier, pero sí podemos tener episodios en torno a lo que son canales de regadío, lo que son esteros, ríos, que pudieran eventualmente saturarse con tanta agua, porque el agua tiene que canalizarse por alguna parte, y cuando la tierra ya no la absorbe, esto se va a ir acumulando y va a ir obviamente buscando canales habituales, y los canales habituales van a ser los canales de regadío, los ductos de evacuación de agua lluvia, los esteros y los ríos. Por eso que el estero de Upe o Corral de Pérez, evidentemente que lo vimos ayer, bastante aumentado en su volumen y en su caudal, y evidentemente es parte de los temas que hoy día vamos a poner sobre la mesa en la reunión que tenemos con Senapre y el gobierno regional a esto de las 10 de la mañana. Yo de aquí, de esta entrevista, parto a Talca justamente para tener el mapeo de todo lo que es la zona. Hemos hablado con alcaldes de la costa, hemos hablado con alcaldes de acá de la zona central, hablamos ayer también con Felipe Méndez, uh-huh. Porque ahí también hay algunas zonas que están un poquito críticas y algunas obras que no se alcanzaron a concretar a pesar de haber sido pedida.
1: Claro.
0: Bueno, esperemos que esta cantidad de agua que va a caer en muchos días, ¿cierto?, al no caer todo de un solo, no genere tantas complicaciones, Dios mediante, ¿cierto?, como el año 2023.
1: ¿Qué recomendaciones le da a la gente? Porque hemos escuchado hasta recomendaciones de diversos actores, pero quiero preguntarle a usted, diputado, usted tiene conocimiento en el área, ¿qué recomendaciones le da a la ciudadanía?
0: Bueno, mira, primero, tener noticias o tener al alcance los números de emergencia de las respectivas municipalidades. Eso es muy importante. Yo he hecho algunas publicaciones también en mis redes personales donde promocionamos un poco los números de emergencia porque creemos que es importante difundirlo. Cada comuna tiene su logística, su número, y por lo tanto es importante manejarlo y conocerlo. Segundo, abstenerse de salir a hacer acciones o actividades que no son absolutamente necesarias. Tratar de resguardarse lo más posible dentro,
1: claro,
0: del hogar. Sabemos que hay muchos que tenemos que salir a trabajar, obviamente, pero a lo mejor hay algunos que pueden evitar
1: quedarse en casita, ¿no?
0: O postergar, digamos, para días siguientes. ¿Por qué? Porque básicamente hoy va a ser el peor día. Teóricamente,
1: claro,
0: hoy puede ser el peor día en términos de agua caída, y por lo tanto tal vez hoy día pudiera ser lo peor desde ese punto de vista. No obstante, insisto, la preocupación también está en que muchos días con agua va a generar una saturación de la tierra, y por lo tanto la absorción de esta va a ser de menor capacidad a medida que vayan pasando los días, porque en el horizonte, en los próximos 10 días, se ve lluvia.
1: Así es. Y bastante.
0: Algunos días más, unos días poquitito, sí, pero
1: bastante lluvia.
0: Se ve bastante. Yo aquí tengo el informe climático, ¿cierto?, los próximos 10 días, y evidentemente que se ve con bastante agüita. Por ejemplo, hoy día se pronostican cerca de 70 milímetros, mañana sábado 35, el domingo 19, el lunes 8 milímetros, el martes 28 milímetros, el miércoles 33 milímetros, el jueves 23, viernes 26, el sábado próximo 1,3, poquitito, pero al día siguiente 19,8. Sí. Esos son los pronósticos que hay hoy día. Esto puede variar, por cierto, ojalá que tienda a variar a la baja y no al alza, ¿eh? Porque claro, necesitamos agua, pero nunca tanta.
1: ¿Teme usted que puede haber alguna complicación con la cuenca del Mataquito, río abajo, sobre todo el Licantén?
0: Bueno, el temor siempre está, pero yo he conversado harto con Claudio, y estuvimos hablando largamente también el transcurso de cerca del mediodía. Uh-huh. Se han hecho obras de mitigación, por cierto, se han tomado precauciones. Dios quiera que la naturaleza, cierto, no se ensañe una vez más con nuestra zona costa, con Ligantén, particularmente, ni con cada uno de los sectores. Tutuquén, el Rincón de Sarmiento, Upeo, claro, por nombrarte algunos de esta zona. Recuerda que también aquí en Rauco hubo zonas que se salieron a nivel de también destruir incluso la ruta hacia la zona costa.
1: Claro.
0: En Gualañé también. Entonces, están las preocupaciones respectivas, pero por ahora no ha sido tan complejo. Algunos árboles, algunas techumbres menores en Constitución, por cierto, sí, la cosa está un poquito más complicada.
1: Sí.
0: Ahí ha habido harto problema con el agua, ¿cierto? Y mucho corte de energía. Ahí, hasta anoche, hoy día en la mañana temprano, habían cerca de 12.000 clientes sin energía eléctrica en la región. Obviamente, donde menos afectación había era en esta zona de Curicó, pero de la provincia en general, pero hay varias comunas que están bien complicadas en términos de cortes de energía, que esperamos la compañía, principalmente de SG, pueda reponer rápidamente.
1: Bueno, diputado, en honor al tiempo, yo quiero preguntarle además, es muy interesante el tema del temporal que está presente, que es la contingencia, ¿no? Pero respecto al trabajo que se está realizando en el Congreso, diputado, sobre esta mega reforma que ya fue aprobada por el Senado y que fue enviada de nuevo a la Cámara Baja, cuéntenos qué espera de esta devuelta, digamos, por parte del Senado a la Cámara de Diputados.
0: Bueno, mira, la famosa mega reforma, sí, esta reforma tributaria que ha tomado una serie de nombres, fue aprobada por escaso margen de aprobación, 2 votos básicamente, el día de ayer en la Cámara de Diputados, o anteayer, digamos. ¿Qué es lo que significa desde el punto de vista del trámite legislativo? Hoy día, como hubo modificaciones respecto a lo que se aprobó en la Cámara de Diputados, esta tiene que volver a la Cámara de Diputados.
1: Perfecto.
0: A ser discutida. Seguramente en la próxima semana, como tiene discusión inmediata, esto se va a revisar. Y obviamente ahí será la discusión que corresponda. Ahora, ¿qué es lo que esto complica, Sergio? Y es por lo que nosotros también hemos estado muy activos en esta materia. Uh-huh. Primero, porque esta es una reforma que parte por una rebaja tributaria.
1: Sí.
0: Una rebaja tributaria que no es menor, del 27 al 23. En algún momento incluso el ministro Quirós quiso llevarlo hasta el 22.
1: Cierto.
0: Y ahí los principios de acuerdo, principalmente, que habían logrado con el PPD, el Partido de la Democracia, ¿cierto?, se fueron abajo, tuvieron que volver al 23, ¿cierto?, para no perder esos escasos votos, que eran 2 o 3 en el Senado, de los cuales, de los 3, solamente 2 votaron a favor de la reforma, 1 se abstuvo, y con esos votitos lograron la aprobación. Esa es la verdad, con los votos del PPD. Una rebaja tributaria que lo que hace, Sergio, en concreto, es generar una menor recaudación para el Estado. Genera también en teoría una suerte que es la apuesta del gobierno, que las empresas, cierto, al tener que pagar menos impuestos, puedan invertir más, generar más crecimiento al país y por tanto también generar más fuentes de trabajo, lo que en teoría ninguna reforma, y esto es bueno decirlo, no hay ninguna experiencia en el mundo donde una rebaja tributaria haya tenido una consecuencia
1: positiva,
0: tan,
1: ¿no?,
0: positiva como la que se está hoy día proyectando en Chile en materia de mejoras de crecimiento y de empleabilidad. Eso no ha pasado en ninguna parte del mundo. Por eso es que nosotros también decimos, oiga, ojo, esto va a debilitar al Estado, va a generar menor recaudación, y cuando tengamos el problema de déficit de caja encima, lo que va a ocurrir es que vamos a tener que empezar a recortar principalmente beneficios sociales.
1: Claro.
0: Y esa es una de nuestras preocupaciones. Segundo, se genera una invariabilidad tributaria, una invariabilidad en el tiempo, asegurándole, cierto, a las empresas por sobre ciertos montos de millones de dólares a invertir, que sus condiciones tributarias no van a variar en un horizonte de hasta 25 años. Entonces, ¿Qué es lo que eso significa, Sergio? Que en el fondo tú le vas a garantizar a una empresa que no va, que si invierte hoy día no va a tener variabilidad en el tiempo. Por ejemplo, y voy a tomar como parangón,
1: ¿ya?
0: En el gobierno de Eduardo Frei Montalva, hace muchos años atrás, en la década del 60, se trabajó una invariabilidad tributaria. Pero esa invariabilidad tributaria, que aseguraba efectivamente no cambiar las reglas del juego hacia el futuro, era sin bajas de impuestos.
1: Yeah.
0: O sea, yo te puedo asegurar a ti que tus reglas del juego no van a variar, y si no te voy a aumentar.
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0: Pero eso no significaba en esos años.
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5: 9.
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0: está Puerto Culcama? ¿Cómo está? Buenos días. Saludos para todos nuestros auditores. Ya estamos aquí acompañándoles en Liderando la Mañana.
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0: Sería viernes ya, pues chiquillos. ¿Cómo están todos nuestros auditores? Oye, yo, pero olvídate, cabrito, Llegamos ayer a cerca de 40 milímetros de agua. Y hoy día nos espera menos que eso, En cero nuevamente para el día de hoy. Bastantes precipitaciones a esta hora de la mañana por aquí, por la ciudad de Linares y también la región del Maule. Se nota, está oscurito, socio, pero ahora sí que está oscurito otra vez. Nada que hacer, nada que decir, están activados los sistemas frontales. Ya le vamos a contar todo eso mucho más. Primero que todo, deseándoles lo mejor para esta jornada de día viernes, donde le vamos a estar acompañando durante todo el día con los distintos programas para que usted se entretenga junto a nosotros.

señales en este viernes 17 de julio, donde saludamos a los que están de cumpleaños, aniversario de matrimonio y también de onomástico el día de hoy, a todas las que lleven el nombre de Carolina. Hay un tema así, de Armando Hernández, ahí lo vamos a programar para saludar a las Carolina. Discoteca. En esos años, señora, extraordinario, Nada que decir aquellos años. 80, 90, Carolina Discoteca, un boom, boom, boom. Y no es chiste. Ya, chiquillos, saluditos a todas las Carolinas el día de hoy, que lo pasen espectacular. Aquí le vamos a acompañar hasta las 13 horas, una de la tarde. Y vamos a disfrutar de saluditos, pedidos musicales y toda la buena onda presente como cada día por la RTL Linares, Talca, Cauquenes, y también los que están vía online en radio RTLLinares.cl. El saludo para cada uno de ustedes. La bienvenida ya, chiquillos. Para ponerle ritmo. Bienvenidos, bienvenidas. Comenzamos a disfrutar de la gran programación de la radio que alegra la vida, liderando la mañana.

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1: Oye, cerca de 40 milímetros de agua en la jornada de ayer, jueves, que fue feriado, y para hoy día nos espera menos. Cerca de 40 milímetros nuevamente, va a llover durante toda la jornada. Es lo que nos aparece por aquí, señores. Y tenemos agua de este durante todos estos días, toda esta semana y toda la próxima, de distintas intensidades, pero ya le hemos contado el informe del tiempo actualizado. Era un ratito más, así que a cuidarse, que eso es muy importante. A no enfermarse, pues chiquillo. Si no tiene que salir, no lo haga en esta jornada. 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
2: Así es, ¿cómo están? Buen día. 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
2: ¡Claro que sí!
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1: Claro que sí, señores. Aquí estamos como día viernes. Te acompañamos en el Liderando
2: la Mañana.

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2: 9:31.
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0: de la vida con una lluvia intensa, señores. Una lluvia muy fuerte en la jornada del día de hoy. Solamente contarles a esta hora que estamos con una temperatura de 10,8 grados, una humedad del 97%. El día de ayer cayeron cerca de 40 milímetros de agua. Hoy día no se descarta que sea eso o a lo mejor un poco más. Tenemos lluvia de distinta intensidad durante toda la jornada. No los va a dar tregua nuevamente. Para el día de hoy, mira, se están esperando por lo que estoy viendo para aquí. Cerca de 50 milímetros de agua para el día de hoy. Vamos a ver qué pasa con eso. Ayer fueron 40. Ahora un poquito más. Ha estado lloviendo desde antes de las, como o menos, como de las 8 y media de la mañana. Comenzó la agüita, señores, pero de ahí no ha parado de una manera impresionante. Como ha estado lloviendo durante el día de hoy. Comenzar otra jornada. ¿Qué se espera para la semana? Se espera, chiquillo, para el día de hoy precipitaciones, para mañana también. Para el domingo es muy poca, sí, ¿eh? Están pronosticando para el día de hoy cerca de 50 milímetros, 48 más o menos. Para mañana cerca de 30. Para el domingo 2 milímetros, pero eso ya no es, es muy poco. Para el día lunes 10 milímetros. Para el día martes 32 milímetros. Bueno, tenemos agüita, se ve agüita aquí, señores. Prácticamente hasta, desde hoy día hasta el próximo domingo, así se ve mucha agua, es decir, no mucha agua, muchos días con precipitaciones de distintas intensidades, que les quede claro, chiquillo, de distintas intensidades. Mañana tendremos viento también, hoy día, ¿cómo estamos? Tendremos, no tan normal nomás hoy día, pero bastante agüita. Es lo que le podemos contar en este ratito aquí en la ciudad de Linares para nuestros amigos que están vía online en Radio RTLinares.cl. Tenemos mensajes, cositas, y ya se las vamos a estar comentando a nuestros auditores. 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Don Fabio Vargas, saludos para los chiquillos ahí.
1: Oye, saludos para los chiquillos ahí. Saludos para el Brian, Brian, ya te di la...
0: Al Brian.
1: La información para que vaya mi guachito. Ya tiene que ir directo Brian a la oficina Castillo. Para que... Porque mira, la verdad es que te vayan a dejar el edificio porque estos cabros andan medio colapsados. Hay que explicar a la gente que los amigos de 1480 Seguridad Pública andan muy colapsados. Entonces, si puede ir Brian, amigo, vaya directamente allá, por favor, mi guachito. Y pregunta por la persona que yo le envié. 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
0: 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Si nos vamos rápidamente, ¿dónde?
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0: 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Aló, buenos días.
2: Hola, chiquillos, buenos días.
0: Buenas tardes
2: para ustedes.
0: ¿Cómo está mi caso?
2: Marta Wither en esta mañana y todo.
1: Hola, Milton, ¿cómo estás? Buen día.
2: Ayer también, durante la noche. Bueno, saludarlo a ustedes, chiquillos, a toda
0: muchas
2: la
0: gracias,
2: gente.
0: Gracias, mi caso.
2: 95.3, a los colegas en general. ¿Ya? Y Maximiliano, el de Olga Tañón, por favor, de Hielo y Fuego.
0: Olga Tañón.
2: Se te agradece.
1: Olga Tañón.
2: Aquí nuevamente en el yugo.
0: Póngale. Saludos grandes, amigo Milton, que le vaya espectacular. Un saludo grande para usted. Aló.
3: Buenos días, Masito Alexis.
0: Buenas, Norri.
3: ¿Cómo están por ahí?
1: Buenas, Norri.
3: Ahí, ¿cómo están los viditos?
0: Sí, oye.
3: No hay acceso un poco, como ni siquiera para ir a salir a comprar, porque las veredas... justo ahí un reguero lleno de agua.
0: Mucha agua.
3: De ahí, ¿qué le vamos a hacerle? Pues si así es el tiempo, hay que aceptarlo y lo más que queríamos agua, ahora tenemos demasiado agua. Saluditos para todos.
0: Caleta de agua,
3: y con un tema de lluvia en el tejado, por favor. Que estén bien. Oye. Cuídense, que tengan buena mañana y buena tarde.
0: Que estén
3: bien, chaito.
1: De lluvia, de besos.
0: Solamente lluvia en el tejado, no hay. No lluvia en ninguna otra parte más. Es terrible, me sorprendió. Chanor, que le vaya muy bien, ¿eh? Aló, buenos días.
4: Hola, Maxito. Hola, Fabito.
1: Hola, mi guachito, ¿cómo están?
4: Por aquí, pura lluvia.
0: Me quedas tú, cualquier
4: lluvia. Lluvia, lluvia. De ayer que estamos sin luz. Oh. Ayer como a la 1:30 de la tarde, sin luz. No sé qué habrá pasado, Luz Linares.
1: Ah.
4: Ya. Maxito, un saludo grande para usted, que no le haya pasado nada con la lluvia en su casita.
0: Sí. No, todo bien,
4: y Fabito igual.
0: Bueno, Fallo Vargas aquí.
4: A toda la gente que está complicada
0: ya,
4: en
0: sus
4: casas.
0: Cualquier cosita nos llama para acá, nos mandan mensajes aquí, ¿eh?
4: Que no tengan problemas. Ya por acá, nosotros sin luz nomás, ningún problema de agua. En ya. Que llueve harto, pero a nosotros no nos pasa nada. Gracias a Dios.
0: Ya, qué bueno por ese lado.
4: Ya un saludo para todos los que escuchan la RTL, de parte de Silvia Quiroz de Las Toscas.
0: Silvia Quiroz de Las Toscas.
4: Que tengan una linda jornada.
0: Igualmente, que tenga excelente jornada. Y gracias por estar en sintonía de la RTL, la radio que llega toda la vida. Le acompañamos.
1: Así es. Ay, este mazo.
0: En el Liderando.
1: Liderando la mañana.

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1: Radio Tropical Latina te da la hora. 10.
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1: Cayendo la lluvia en el tejado. Cayendo durante estos días, está cayendo alta lluvia sobre los, todos los tejados, señores. Bastantes precipitaciones que no de repente van parando, pero se activan en cualquier momento. Así que vamos a tener precipitaciones de distintas intensidades. Hay personas que están sin energía eléctrica. Caída de árboles ayer, bastante viento, hartas cositas que han pasado durante la noche también y durante la jornada del día de hoy, que ha estado bien movida, con harta lluvia por ratos. 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

0: 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Fabio Vargas, solo para conocerlo allá. Siempre está en sintonía de la RTL.
1: 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Somos Dina Caldinares y aprovecho de pasadita a darle un saludo al amigo Lucho Parada, que lo nombraste antes. Se me olvidó decir que gracias a la gestión que él tuvo hoy pudimos rescatar a ese perrito que estaba ahí. ¿Lo encontramos?
0: Sí. Ya,
1: qué los bueno, dueños se encontraron ahí con ese perrito.
0: Me parece bien, estamos gracias conversando en la mañana con Luchito Parada.
1: Luchito Parada, gracias.
0: Póngale, póngale, Luchito Parada. 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
1: Fabuloso.
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0: Excelente, me gustó. Buenos días.
3: Buenos días, Maxi. Esto
0: quiso reportar. ¿Cómo está
3: bien? Esto va quedando Antofagasta. Que no sea que tengas un bonito turno. Y quiero saludar a la familia Quesada de la Granja, Longa Vida. A todos los amigos de la ciudad de Ambrosia, a todos los que me conocen. Otro
0: alcalde.
3: Y darle fuerza a estos días que están con mucha lluvia por allá.
0: Oye, sí, cualquier
3: día. Darle fuerza a toda la familia y a todos los amigos. Y quería pedirte a Leo Rey con el grupo Guayaba. Gracias, amigo. Héctor Pizarro, reportando sintonía de acá de Antofagasta, va quedando.
0: Claro que sí, ¿eh? Ya, para mi casa no hay ningún problema. Ahí está.
1: Vaya, va.
0: Continúe el sabor a nuestro amigo Caminero Santipábalo del Aire.
4: Buen día, don Maxi, buen día, don
0: Fabio. ¿Cómo está? ¿Cómo está?
1: Buena, buena. Lobito del Aire.
4: De la región del Bío Bío, comuna de Coronel. Así estaría el tiempo por aquí, don Maxi.
0: Está nubladito todavía.
4: Así estaría el tiempito por aquí, despejado, mire. Por estos lados, mire, sí.
0: Sí, mire, sí, se está despejando, vaya. No, aquí estamos con cualquier lluvia todavía.
4: Ayer...
0: ¿Qué pasó ayer?
4: Yo creo que Pupi me salvó, don Maxi, ayer, que no me di vuelta en la isla grande de Chiloé, porque ya había viento.
0: Sí, oye.
4: Había vientecito bastante
0: fuerte.
4: Fuerte, don Maxi. Entre.
0: ¿Ya?
4: En el pasado en Cúspacá, no sé si usted anduvo para allá, ahí antes pasado en Cúspacá hay un puente ahí. Y ahí me agarró el viento, una ráfaga de viento como de.
0: Oh, 80, imagínese,
4: kilómetros por hora. Y casi me da vuelta el equipo completo. Al medio del puente de 80 que venía, tuve que bajar a 20 kilómetros.
0: Y la imagínate, oye. ¿Cómo tuve que estar de fuerte de agarrar un camión con rampa?
4: Ya me da vuelta ya, don Messi. Pasamos con viento lava el canal, la barcaza cruzó. O sea, el agua saltaba para adentro.
0: Sí, no me imagino. Pues la marejada.
4: Estaba muy fuerte.
0: Chuta, ya, pues saludos muy grande a nuestro amigo camionero ahí, el Lobo del Aire, como siempre, en sintonía de la Tropical Latina. La radio que alegra toda la vida. Oye, estamos con ustedes dejando su mensaje para que compartamos y disfrutemos de la gran programación de la RTL. Estamos acompañando. Saludos para nuestro amigo, para todos los que están en su sintonía. El día de hoy, póngale ritmo.
1: Eso. Vamos con Liderando la Mañana, vamos arriba.
0: Hoy vamos a nuestro amigo Ricardo, de Cerrajería Sistec, que está en sintonía de la RTL. 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
2: La señal horaria en RTL.
1: 10 y 31 minutos.
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1: Los Titanes del Ring.
0: Tonto, ya le llega el agua al cogote ya.
1: Oh, los Titanes del Ring.
0: A todo ritmo, sí, ¿eh?
1: ¿A todo ritmo?
0: Sí, pues, lo bueno que el parlante lo tienen en alto, sí.
1: Los Titanes del Ring.
0: Los Titanes.
1: Oye, les voy a... Los Titanes del Ring. 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
0: 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Oye, sí, buenos días, Maxito Fabito. Usted sabrá si el bingo de mañana, dice sábado, en el gimnasio ya se realizará o no.
1: Yo pregunté.
0: Yo creo que sí, posible.
1: A ver, mira, yo pregunté porque yo tengo que tocar ahí.
0: Ya. ¿Y qué dicen ahí?
1: Yo pregunté ayer, le dije a un amigo, le dije yo, ¿por qué no le preguntan a los organizadores si esto es? Va sí o sí y a todo cachete, me dijeron.
0: Sí, va a todo ritmo.
1: A no ser que hoy día o mañana en la mañana, última hora, dirán un comunicado o algo. Pero yo pregunté, porque tenemos que tocar nosotros mañana. Esto es en el gimnasio municipal aquí.
0: Sí.
1: Tenemos que tocar ahí nosotros, que de ahí vamos a hacer una visita. Y dicen que se va a hacer.
0: Ya. O sea, hasta el momento.
1: Sí, hasta el momento el bingo iría. Para, mira, sé que lo tengo acá en el... Voy a buscar la foto porque tengo la ficha. Estoy medio enredado, pero... es mañana, sí, pues, es mañana, pues.
0: Mañana, pues. Pero si mañana es domingo, pues.
1: No, pues, mañana no es domingo, po.
0: Ah, no, es que era caso de pillar.
1: No, pues, mañana, ¿qué día es?
0: Ah, entonces, ¿verdad? ¿Eso sábado día? No, hoy día es viernes.
1: Hoy es viernes, pues.
0: Viernes, no, sí, pues. Oye, mientras lo busco usted aquí, le vamos a dar un saludito a esta obra. A nuestro amigo... Tolosa, al maestro Tolosa, un saludo muy grande que está todavía en el hospital. Bueno, va evolucionando tranquilamente, paso a paso, lento a lento. Pero la idea es que esté mejor, ¿eh? Así que los...

0: Vamos para él ahí, el maestro Tolosa, nuestro amigo bailarín, y ahí que está en el hospital y que se recupere, que es lo más importante ahí, los chiquillos. Le probamos la canción de Antonio Ríos, el maestro, y se la vamos a buscar para que la disfrute. Así que saludos para el maestro Tolosa ahí, que se vaya recuperando excelentemente bien. Y saludos para Alosi, adelante, lo atiendo al tiro.
1: Adelante.
0: Saludos para el Cerro Mesa, oye, que está en sintonía. Para su papito que se recupere ahí, el maestro Tolosa, ¿no? Todos los chicos ahí de fábrica de calzados Gutiérrez, saludos cordiales. Ahí está ahora.
1: Oye, Maxi, consulta del tema del teléfono celular, ¿se supo algo, no?
0: ¿Cómo?
1: ¿Del celular se supo algo, no?
0: ¿Del celular? No, está aquí. Todavía. No ha pasado nada, oye.
1: Ya, aquí está.
0: Con el celular, ya.
1: Aquí está el bingo solidario a beneficio de Bruno Muñoz.
0: Ya.
1: Esto es, a ver, el sábado 18 de julio a contar de las 4 de la tarde.
0: Mañana.
1: Mañana.
0: Desde las 16 horas.
1: Sí, van a estar la agrupación Inapilén, Luis Muñoz, tributo a Leonardo Fabio, ¿cierto? Ya. Los Banderos del Sur y los Arrieros del Maule. Hay muchos premios, ¿ah? Va a estar bastante encachado. Esto parte, como les contaba, el día de mañana a las 4 de la tarde. Hasta el momento me dijeron que el bingo iba.
0: Ya.
1: Dios quiera que no pase nada más allá y se cumple. Ahora si no, se va a abrir otra fecha, obviamente.
0: Claro que sí.
1: Pero pregunté yo, obviamente, porque mis colegas me dijeron, Fabio, la cosa va el sábado. Pregunté y me dijeron que sí, ya, que iría. Así que
0: no hay problema. Excelente entonces, ¿eh? Que les vaya espectacular. ¿Qué más por aquí? ¡Aló!
2: Tú lo que quieres, que te coma el tigre, que te coma,
0: pasó,
2: el tigre.
0: ¿Qué pasó ahí, oiga?
2: Tú eres favorito, sí, todavía no he escuchado a ninguno, porque acabo de encender la radio. Cuídense mucho, que tengan un lindo día lluvioso, pero nada que hacer, Martín.
0: No, nada que hacer, vamos a tener lluvia todo el día, de distinta intensidad, ya había parado un poquito, ya se las puso otra vez, vienen un pulso de agua bastante fuerte durante esta jornada, durante la tarde y también durante la noche, señores. Estaba revisando por aquí en una aplicación, realmente es un tren, como se dice, de sistemas frontales, Fallo Vargas, que nos van a dejar lluvia durante por lo menos de hoy hasta el otro domingo, en serio, en distintas intensidades, pero vamos a tener agüita toda esta semana, de aquí hasta el domingo, y la próxima también, desde el lunes en adelante, hasta el otro domingo, hasta el domingo 26. Así que se nos viene bastante agüita, señores, a prepararse. Agüita de distintas intensidades, como le estamos diciendo. Y hoy día, lluvia, lluvia, lluvia. Pero del ritmo de la Tropical Latina, estamos con todo.
1: Eso,
0: los que están
1: eso,
0: en casita,
1: eso,
0: a disfrutar,
1: eso,
0: los que están
1: eso,
0: en su trabajo
1: eso,
0: también.
1: Eso,
0: estamos
1: eso,
0: liderando.
1: Eso. Estamos liderando la mañana. Eso, Maxi Soto.
0: Póngale,
1: don Flavio
0: Vargas.
1: No, Maximiliano.
0: Póngale,
1: ¿te pongo a irle eso, hombre?
0: Póngale ritmo, papá. Se mueve, se mueve, se mueve. Eso, pase ya, pase ya.

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1: Se activó nuevamente las precipitaciones aquí en la ciudad de Linares y en toda la región, chiquillos. Está lloviendo bastante fuerte nuevamente. Lluvia que vamos a tener en distintas intensidades durante toda esta jornada del día de hoy. Hoy está temblando demasiado. Bueno, hubo un temblor, ¿no? Podríamos decir terremoto de 7.4. Esto fue en México hace un poquito rato atrás. Y con alerta de tsunami para el sector también, porque fue en el océano. Así que está activando los equipos de emergencia en ese país, señores, porque acaba de ocurrir un sismo, podríamos decir terremoto de 7.4 a esta hora, ¿eh? Y ya todos los organismos están hablando ya de un tsunami para ese sector. Así que hay que estar muy atentos también a estas cosas que pasan ahora, claro que sí. Un sismo de 7.4 en México. Claro que sí, está temblando demasiado, señores, también. Está lloviendo, están pasando cosas. Y hay que estar atentos ahí contándole a nuestros auditores todo lo que pasa a nivel nacional y también internacional. Que de repente hay que ponerle atención y no olvidarse que en cualquier momento se puede mover el piso, señores, ¿eh? ¿Cómo se dice? 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Vamos, vamos, a almorzar.
2: Y a comer rico junto al amigo Cachito, por loco, Josecito, en todo su personal. No, de la norte, Josecito. Sí, Josecito. Ya desde que se cambió el nombre, sí, sí. Fue al registro civil, se cambió el nombre.
3: Cachito.
2: Oye, Cachito, una consulta. ¿Estás escuchándonos, Josecito?
3: Debería estar.
2: ¿Tendrá delivery de colaciones?
3: Sí, po.
2: ¿Y por qué no nos trae unas colaciones para acá un día?
3: Sí, po. ¿Qué voy a hacer tú? ¿A derecha? ¿Debería bajar? Sí, po.
2: Pero tiene que ser ahora a las 12, sí, po.
3: A las 12 debería ser. Ah, ya.
2: Sí, pues tiene que ser ahora a las 12, po. Que nos vengan a dejar. Cachito, pégate una rajada, po.
3: Ya que no pudimos ir para allá.
2: Sí, po. Ah, pero tiene delivery, ¿cierto?
3: Sí, tiene. El mismo lo hace.
2: ¿El mismo? El
3: mismo.
2: Cachito, ya, po. Hablemos por interno. Hoy día, ¿qué tiene de menú? ¿Tendrá pollo marisco? ¿Qué tiene? ¿Qué tiene? Menú. A ver, veamos menú. A ver qué es lo que tiene.
3: Yo me rajo. Pero si... Ya, yo te lo digo.
2: A ver, dale, po. 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
3: Sí, po.
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3: A todos rentar.
2: A todos rentar.
3: Sí, a todos rentar.
2: Pero ese rato podemos comer nosotros aquí.
3: Claro que sí. Ya.
2: Oye, José, nos vamos a contactar por interno. No va a llegar mañana, Dimo.
3: ¿Qué más?
2: ¿Qué tenía que decir yo? Este es mi compadre Sonco.
3: Sonco.
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3: Saludos para día, saludos para día. Me parece excelente. ¿Quién anda por aquí? ¡Aló!
4: Hola, pues, pariente.
3: Hola.
4: Soy Fabio Vargas. Un saludo para ustedes.
2: Saludos, mi guacho.
4: Todos los magnates que están escuchando la radio hasta ahora. Un saludo cortito y apretadito nomás en general a todos. Solo un saludito ahí al señor Tolosa, que se recupere, sí, pronto.
3: Maestro Tolosa.
4: Salga del hospital luego y salga a descansar a su casita. Ahí vamos a ir a verlo. Yo no he ido al hospital a verlo, pero estoy ahí preocupado y pendiente de él igual. Ya, saludos nomás al señor Tolosa. Y pariente, póngase un temita. Póngase Tres veces te engañé.
3: Tres veces.
4: Y parece que se llama el tema con Luna Negra.
3: Ah, desperdido.
4: Parece que se llama así. Tres veces te engañé. Esa. Uy, uy. Sí, no, una luna negra parece ya, pero esa. Tres veces te engañé. Muy buena.
3: No sabes, este, no sabe la ubicación. Este la mandé a una ubicación y va a otra. Tres veces te engañé. Qué terrible, ¿ah? ¿Eh? Buena, pieza oscura. Pero para mí, pieza oscura que recién está aclarando un poquito.
1: recién, recién. ¡Aló!
5: Gran saludo. Mira, ahí al dúo dinámico.
1: La casa.
2: Buena.
5: Maxito Alexis, Fabio Vargas Aguilera, un gran abrazo.
2: Mi compadre Luis, ¿no?
5: Por acá en el rincón. Estamos tomando agüita para hoy, por acá. ¿Hasta cuándo tendremos la agüita? Espero que estén bien. Por allá, aquí nosotros con árboles caídos, pero ya están arreglando todo, despejando todo, así que todo bien por acá. ¿Hasta cuándo me tenemos agüita, chiquillo?
1: No.
5: Cuéntenla firme, porfa.
1: Cuéntenla firme. Bien. ¿No quieres que tengamos la papá?
5: Gran programa y lindo fin de semana que tengas, que les vaya bien a todos. Chau, chau, gracias.
1: Mira, el único día que va a parar un poquito el agua, entre comillas, sería el domingo, que se espera un milímetro, pero esto puede variar, ¿ya? Y para el día lunes, que tendremos también un milímetro de agua, eso ya es poquito.
2: Poquito.
1: Que podríamos decir que para el domingo y lunes nos va a dar un poquito de tregua, hasta el momento, porque esto puede variar, ¿ya? Y del martes para adelante ya comienza nuevamente el martes, el miércoles, jueves, viernes, sábado y domingo. Tendremos desde la... A ver, tendremos agüita hoy viernes y mañana sábado. El domingo casi nada. Y el lunes también casi nada. El lunes podríamos ir a un solcito también, ya en su momento. Y del martes hasta el próximo domingo tendríamos nuevamente precipitaciones en distintas intensidades. Subió para el día de hoy, se esperan cerca de 60 milímetros, señores. Estamos revisando el mapa, esto va variando, sí, ¿eh? Pero se vienen buenos pulsos de precipitaciones para la tarde y también para la noche, ¿ya? Así que mucha atención con eso, para estar ahí con precaución más que todo. Si no es miedo nada, estamos dándole solamente la información, pero se esperan algunos pulsos de precipitaciones bastante fuertes durante la tarde y también la noche, ¿eh? Para estar preparados. Ahora sigue lloviendo bastante aquí en la ciudad de Linares. ¡Aló!
6: Ya, pues, Tolosita.
1: ¿Qué pasó?
6: Así falta acá, po.
1: Oye, sí, saludos para el maestro. Saludos, Genaro, ¿eh? Saludos a los tíos ahí de la fábrica de Calzado Gutiérrez.
2: ¿Genaro vuelta, ese?
1: En cualquier... No, el tío Genaro está ahí, está en los chiquillos, porque el maestro Tolosa está en el hospital. Bueno, tiene para rato todo.
2: ¿Qué le pasó ahí? ¿Está enfermito?
1: No, enfermito, tuvimos que operarlo. Chú. Y tiene varias cosas. Está complicada la cosa, pero va avanzando, va evolucionando bien después de la operación, pero muy lento todo. Todo. Se va a hacer demasiado bueno, lento
2: lo mejor, la recuperación. Que se recupere, ¿eh? Pronto y que salga,
1: claro,
2: todo bien.
1: Claro, pues, señores, ¿eh? Así que vamos de a poquito nomás. Saludos grandes para él. Y para los chiquillos ahí también de fábrica de calzado Gutiérrez, que siempre están en sintonía. Y ya pronto va a estar de vuelta el tío Gutiérrez a los partidos. Y para todos los que están sintonizando la radio

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1: La señal horaria en RTL.
2: 11 y 31 minutos.
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0: ¡Cachito!
1: Oye, ¿quién anda por aquí? ¡Aló!
2: Chicos, quisiera hacer un saludito al cielo, atrasadito, pero más vale tarde que nunca. Sí, pues. Un saludito grande para mi papá Roberto del Carmen Castro y mi mamá Lucía del Carmen Carrasco, que están descansando al ladito del Señor hace muchos añitos. Bueno, mi mamá va a cumplir 8 años, mi papá ya de como 54 años ya. Ah, ya, eso, se cuidan, que estén muy bien, y de parte de una de sus hijas, Martita Castro Carrasco. Chao, chao.
1: Martita, saludos muy grandes para usted, Martita, ahí en La Peguita. ¡Aló!
3: Hola, hola, amiguitos, ¿cómo están?
0: Hola, hola. Hola,
3: he escuchado y he visto por redes sociales que la cosa está tranquila hasta el momento por allá. Me alegro mucho.
1: Sí,
3: que Santiago
1: bastante, sí.
3: Empezó a llover ayer tipo 6 de la tarde y me ha parado. Gracias a Dios por donde vivo yo, donde la comuna que vivo yo.
1: Todo
3: no
1: bien.
3: Me pasa nada, nada, nada. Menos así que mal. Tranquilitos. Los niños acostaditos, ya prendí la estufa.
1: Oh, extraordinario, vale, igual, tiro muy
3: así
1: bien.
3: Que a calentarse todo el día. Oiga, ¿y ustedes no pueden comer esas cosas? Que son diabéticos, hipertensos, algo así, me parece que uno de los
1: puede
3: hacer.
1: No, mi socio las cosas. Tiene todas.
3: Así que a cuidarse también. Besos, que estén bien.
1: Aquí mi socio las tiene todas. Todas las hipertensión, colesterol. ¿Qué más tenés? Diabetes, ¿qué más? Ya, pero todas las tiene el amigo. ¡Aló! ¡Aló!
4: Maxi, qué rico poder escucharlo.
1: ¡Oh, amigazo!
4: Este,
1: qué
4: falta la música de fondo, sí, bueno, a mí me tocó trabajar. Y nada, poder contarle acá desde Santiago que llovió en forma muy copiosamente. Y recuerdo, digamos, a las personas que dicen que tienen problemas de anegamiento, que por años las calles se anegan. O sea, ahí dan la razón que en 4 años no hicieron absolutamente nada las autoridades. Y sin embargo, quieren en 2 meses, en 4 meses, quieren que CAS lo solucione todo.
1: Ya. ¿Y a qué se debe eso? ¿Hay alguna información? Ya, amigazo, y la música de fondo. ¿Qué pasó ahí, amigo Baltasar? En Santiago con la música de fondo. ¡Oh, qué terrible! ¡Aló!
5: Hola, buenos días, Maxito.
1: Buenos días, mía.
5: Buenos días, Fabito. Mire, días. Pues, honesta. Harán como 5 minutos que me puse a escucharlo. Puse la radio, así que no sé si estará Fabito, pero igual un saludito cariñosito para él, donde esté, para usted también. Oiga, por acá presente, igual tarde, pero hay acá presente.
1: Ya,
5: mi niñito, saludito para ustedes, para todos. Que
1: sea, señora Mati, saludos grandes para usted.
5: Chao.
1: Me vaya excelente.
0: Saludos, señora Pati.
3: Ya, pues, amigo Fabio, aquí.
1: ¿Ya?
3: Aquí escuchando la de los ojitos negros.
0: Ah,
3: cuídese, po.
0: Usted no sea para Santiago.
3: Puede comer menos cerdo, puede comer, po. Comamos más sano, más natural.
0: Bueno, yo quiero comer chancho.
3: Besos, chiquillos, cuídese. Un temita del grupo La Junta, po.
0: Viste.
3: Para seguir aquí amenizando la mañana.
0: Viste, yo sabía. Y yo no estaba en Santiago, sabía que iba a Santiago, ¿no?
1: Sí, porque...
0: Bueno.
1: ¿Se fue?
0: ¿Está en Santiago?
1: Sí, está en Santiago.
0: Ahora está escuchando online. Anterior. Buena.
1: Sí, están todos los chicos ahí, dicen que en la casita acostadito.
0: Oye, Maxi, ¿que la carne chancho no hace mal?
1: Que yo sepa, no. Bueno, depende, si comes mucho, lógico. Toda cosa que se coma en exceso.
0: Oye, pero Cachito no, comes. Cachito no contesta.
1: Bro. No. No. No, si ese es el problema que tiene.
0: Entonces no está escuchando.
1: Sí, porque acá tampoco hablamos. Sí, yo estaba escuchando para eso.
0: Acabo que ni quería.
1: Sí, una de esas. Ya, los ojitos negros. La radio que
0: ojos negros.

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1: Son las 12 del mediodía y 3 minutos.
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1: Ay, Carolina, saludando a todas las Carolinas el día de hoy que están de onomástico, que lo pasen espectacular. También lo que están de cumpleaños, aniversario de matrimonio de Linares para toda la región del Maule. Te acompañamos en Liderando la Mañana, donde con Cerro Tolán, para que vamos a almorzar y comer rico, recuerde. 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

0: 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Bien, parece el tío Cervandito, parece excelente, señores. A esta hora, para todos los que están en sintonía de la Tropical Latina. ¿Qué le pasa? Mira, bueno, oye.
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0: FM Estéreo, buena, Milton, ahí motivado nuestro amigo Milton en sintonía de la RTL y para todos los que trabajan ahí en la locomoción colectiva. Está presente junto a nosotros disfrutando.

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2: Son las 12 del mediodía y 29 minutos.
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Bueno, amigo Maxi, te voy a poner el temita de Lucky Fron y Jerry Klein. Un amor escondido. Robo, amigo Maxi. 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

0: Aló.
1: Maxito, Fabio, un fuerte abrazo. Son un excelente equipo, lo hacen muy bien. Nos hicieron reír durante toda la mañana, nos acompañaron, nos informaron. Así que un abrazo gigante a los dos. Se les quiere mucho.
2: Moise. Buena, Moise.
3: Moise.
2: Oye, Moise, estáis separando mucho las aguas.
3: Sí, oye. Hay cosas, estáis haciendo cosas que no corresponden.
2: Oye, mira. Aquí dice, tengo mis... A ver, no, mira. Hay un corte de luz, le vamos a tirar la oreja. Dice que habrán hablado desde hace dos días a Luz Linares.
3: Ya.
2: Están en el sector de Vara Gruesa, Callejón Piedras Negras, hace dos días. Ya, Vara Gruesa, casa, dice, la mitad de Callejón y la entrada están sin luz. Dice, saludos ahí para la gente de Vara Gruesa que están. Oye, un llamado al nuevo amigo de Luli. Yo sé que andan con la contingencia, que andan con harto movimiento los muchachos, igual que seguridad pública. Pero no se les olvide también, porque los sectores rurales también necesitan la asistencia.
3: Así no, que, y lo que pasa es que las cosas en el refri y todo eso.
2: Exactamente.
3: Empezar a perder todo.
2: Exactamente. Cosas, entonces, así que le mandamos. Ahí, esto sería entonces en el Callejón Piedra Negra, sector Vara Gruesa. Hace dos días que están sin luz, me dice nuestra amiga Marcela Morales.
3: Ya pues. Un
2: saludito para ella también.
3: Nos que, vamos.
2: El amigo Moisés Morales también.
3: A esta hora.
2: Me dice, mira, me fueron por aquí que el melado y se está soltando el agua. Bueno, ahí estamos, vamos a estar informando. Ya, chiquillos, no, si Dios quiere nos vemos. Hoy día es viernes, ¿cierto?
3: Viernes, día. Wow. Que como fue feriado ayer, está como medio...
2: Nosotros seguimos en terreno, muchachos. Maxito sí, pues va a estar informando cualquier cosita, mi guachito.
3: Sí, pues, ahí estamos ahí. ¿Ya? En contacto, ¿ah?
2: Cualquier cosita.
3: Se viene la ruta del demo. Creo que es el Carlito. ¿Dónde está Carlito? No, señor, viene Carlito.
2: Carlito, oye, Carlito, de veras.
3: Sí, ya faltan cinco, ya, Carlito. ¿Dónde está? Bueno, si no, dejamos las noticias, ¿no? Ah. Y nos reencontramos en la Feria de las Pulgas, tarde en familia, el alma ranchera, potencia atómica. Oye, quiero no se olvide, ¿eh? Gracias por estar junto a nosotros. Siga en la RTL. Ya, buenas tardes, parte del sector de las Toscas. Comuna de Linares, estamos sin luz desde ayer al mediodía, imagínate, oye. Qué terrible, ¿eh? Ya, apareció Carlito. Por lo menos apareció por las redes sociales.
2: ¡Ah!
3: Apareció
2: mira,
3: por WhatsApp.
2: Mira, por acá mi amiga me está cobrando sentimientos. Mi amiga Pamela Troncoso, Pamela Troncoso. Y a mí dice, chao, po. Uno escucha todos los días. Pero tienen que hablarle. ¿Cómo? O sea, que están, imagínate, yo, ¿cuántos amigos tengo? ¿Cuántos conocidos hay amigos tengo? Que no sé si están escuchando la radio o no, po. Te imaginas los pocos saludos a todos. Faltaría programa. Pame, te mando un besito, un abrazo. Un
3: saludo, va.
2: Sí, cuídate mucho. Ella es bombero, así que ya. Le mandamos bombero. Así
3: ¿qué
2: que
3: opinas
2: le
3: tú de Carlita? Mira, Carlita lo que dice.
4: Voy.
3: Voy.
2: Ya, Pamelita, saludos para ti, cariño, ¿eh? Cariño para ti también.
3: Nos vamos, señores.
2: Para, mira, Chili Willy, me mandaste un audio, no lo puedo escuchar ahora porque estoy al aire, pero
3: claro,
2: Chili Willy está escuchando la radio, un saludo, ahí lo escucho el audio, porque
3: cuídense,
2: no
3: señores.
2: Puedo escuchar audios.
3: Que tenga buena tarde, se los bendiga, nos reencontramos en cualquier momento. 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
1: Una y un minuto.
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0: Titulares del día de hoy. Argentina versus España, una final mundial. Semana de vacaciones para Deportes Linares. Suspendido el fútbol profesional y amateur. Muy buenas tardes a todos los que están en la gran sintonía de Radio RTL, acá en la ruta del Depo, obviamente un día lluvioso como se pronosticaba. Muy buenas tardes, Maxi, de los controles, y tengo el privilegio el día de hoy de estar con un colega, amigo, Alex, ¿cómo estás? Buenas tardes.
1: Buenas tardes, Carlos, buenas tardes, Maxi, hoy día nos arrancamos del trabajo, le pedimos permiso al jefe, así que aprovechamos la instancia, estamos acá en RTL acompañándote por lo menos aunque sea una vez acá en el programa de radio.
0: Oye, y justo hoy día quería hacer algo interactivo con la gente, preguntar, ¿qué le dirías tú a tu jefe? Mejor no lo hago, ¿no?
1: No, si acá es buena onda con el jefe, no hay mayor problema.
0: No, impecable. ¿Hizo sándwich usted entonces?
1: Sí, ¿no? se valió con este día, porque igual ir a Pescagüe con esta lluvia era complicado, así que hablamos con el jefe la semana pasada, dijo que ningún problema, así que día viernes libre para este humilde servidor.
0: Oye, Alex, vamos a conversar, hay bastante que conversar. El fútbol, como decían los titulares, el fútbol amateur y también el fútbol profesional está suspendido. Se suspendió a principio de semana por el pronóstico, obviamente, la inclemencia del tiempo. Eso sí que la Víctor Zavala Bravo, el presidente don Claudio Cofré, nos contaba que iban a definirlo el día de mañana. Así que eso, la Zavala está todavía, como se dice por ahí, en veremos. Lo que sí, la AFAL, don Joel, el presidente de la AFAL, nos envió el día miércoles, cuando estaba en vivo y en directo, nos envió la resolución que iba a quedar suspendida la AFAL, y también los viejitos cracks se suspendieron el mismo día martes, cuando tenían reunión. Ya no se hizo reunión porque como el fin de semana anterior también había sido suspendido, se iba a correr automáticamente, pero la inclemencia del tiempo ratificaron la suspensión nuevamente de los viejitos crack, así que solamente a la espera de la Víctor Zavala, donde que a lo mejor tú quieres que mañana alumbre un poquito el sol.
1: No, claro, obviamente una espera a poder jugar ese fin de semana, pero se entiende que lo más probable es que se suspenda por lluvia, porque creo que no están las condiciones para hacer fútbol este fin de semana.
0: Oye, Alex, comencé un poquito con lo que fueron las semifinales, más que nada la semifinal del día miércoles, de Argentina con Inglaterra, cuando ya parece que los ingleses se quedaban. A ver, conversemos un poquito, hay harta arista ahí para desmenuzar un poquito ese partido, Alexa.
1: Sí, es que, pucha, da raya para la suma lo que presentó el técnico Tuchel en el segundo tiempo, con un partido que creo que estaba controlado, pero apenas hicieron el gol se echaron para atrás y le dieron el espacio a Argentina, y tú sabes que Argentina es letal cuando juega con espacio, así que hizo lo que tenía que hacer. Y de vuelta un partido también memorable y también un partido con harto morbo.
0: Exactamente, como decías tú, Alex. Hoy, y te recuerdas, nos comunicamos en la mañana ese día cuando buscábamos información de cuántas veces se había jugado el encuentro entre Inglaterra y Argentina, y oficialmente eran 5, y qué raro, aparecía ya en la información que Argentina ganara 2-1. Ese día incluso lo comentamos, ¿no?
1: Exacto, claro, tú me mandaste la imagen, recuerdo, donde lo único que falló la inteligencia artificial no fue en el marcador, sino que fue en los autores de los goles, que claro, salía por ahí Julián Álvarez y Harry Kane. Ahí le erró, pero ahí sí lo chuntó con Lautaro Martínez.
0: Exactamente, y decía ya que en semifinales del Mundial 2026, Argentina 2, Inglaterra 1. Qué raro, ¿qué pasa ahí?
1: Bueno, no sé si era un anuncio del futuro o no, pero se dio ese resultado. Obviamente, bastante morboso el resultado en el sentido de el partido, cómo se presentaba, lo que traía el tema de Argentina-Inglaterra, más encima después con la polémica del final, donde los argentinos también muestran una pancarta, digamos, política. No sé si va a haber algún castigo por ahí, porque
0: debería, según normas
1: FIFA...
0: Pero tenlo claro que sería después del Mundial.
1: Después del Mundial, por lo que creo que anunciaron. Así que veremos qué sucede, porque el partido yo creo que igual todavía se sigue jugando fuera de la cancha. Así que llamó bastante la atención la consigna que presentaron los hinchas, o sea, los jugadores argentinos. Así que, como dices tú, veremos el castigo, pero que será ya post-Mundial, cuando ya esté todo cocinado el día domingo.
0: Mira, lo vamos a desglosar un poquito lo que fue el partido. Ese partido se jugó en el Mercedes-Benz Stadium de Atlanta. Fueron 68.239 espectadores, Alex, para ese partido, donde se quedó ahí al minuto 55 Anthony Gordon para el cuadro inglés, que hasta ahí estaba todo bien porque el partido estaba bien reñido, era para ambos equipos, el contragolpe inglés era fuerte y ahí marcaron la diferencia con ese gol a los 55 minutos. ¿Y qué pasó después, Alex?
1: Nada, decisiones. Yo encuentro que las decisiones del técnico alemán distaron bastante de lo que el partido necesitaba. Echó el equipo atrás y Argentina, con su poderío, hizo de la suya. Simplemente después de los cambios, después del gol de Inglaterra, fue un monólogo argentino. Si acá tampoco podemos discutir mucho, se ha hablado de, no sé, por los regalos o los cobros a favor de Argentina, pero en este partido creo que no hubo nada de eso. Simplemente ganó la garra y la pachorra que presentó el elenco trasandino.
0: Exactamente, yo creo que también no es tan solo, sí, pachorra, hay que tener fútbol.
1: Sí, no, tener, y la calidad la tienen.
0: La calidad la tienen. Ahí, yo no soy un Messi adicto, lo confieso, pero sí que marcó la diferencia con esas dos habilitaciones. Y nos fue al minuto 85 el primer gol, el empate del cuadro de Argentina, ahí con el Enzo Fernández, ¿no es cierto? El
1: sí,
0: gol,
1: exacto,
0: de afuera. Y después ese centro a la cabeza, Lautaro Martínez, en el 90+2. Sella ese 2-1, pero glorioso para Argentina y totalmente decepcionante para Inglaterra, ¿no?
1: Exacto, más encima un iluminado Lautaro Martínez. Y al final, el partido pasado también anotó, también entró desde la banca, entonces viene bastante iluminado. Pero sí, la desazón inglesa fue notable. Pero netamente creo que ellos se farrearon el partido. Obviamente, claro, Argentina tuvo sus méritos de sobra. Lo tenemos más que claro. Tienen buen pie, tienen buen juego. Pero las decisiones, digamos, del DT inglés fue bastante complicado. Y eso fue lo que también le negó el triunfo a Inglaterra. Quizás si hubiese seguido el ataque, aprovechando los espacios que iba a dejar Argentina, quizás otra historia estaremos contando. Pero bueno, el fútbol es así. Se llevó el triunfo a Argentina y ahora el día domingo la final con España, que también va a ser bastante entretenida.
0: Mira, acá hay una foto bastante, a ver, que puede, gráfica podríamos decirlo, ¿eh? Hay ocho, en la foto del gol de Lautaro Martínez, hay ocho jugadores defensas de Inglaterra. Te voy a dar la estatura de aquellos: 1.93, 1.83, 1.86, 2 metros 1, 1.82, 1.88, 1.83. ¿Ah? Ahí está. Y cabeció el Lautaro Martínez de 1.74.
1: Sí.
0: Ubicación.
1: Sí, no, sí, tiempo, ubicación, distancia, todo. Aparte, como dices tú, el pase de Messi, pero fue prácticamente con la mano. Lo puso en la cabeza de Lautaro Martínez. Entonces, ahí está la diferencia. A lo mejor deporte estuvo en la diferencia calidad. Y también, digamos, la cabeza fría hasta ese último momento, donde Argentina peleó con todo.
0: Oye, se le critica de sobremanera al director técnico alemán, Thomas Tuchel, de lo que fue los cambios, ¿eh? Se fue atrás, metió esa torre que metió, que mide 2.1 metros.
1: Claro, pero no...
0: Pero estaba todo en el área, o sea, atáquenme, y ahí tomó el protagonismo Argentina y marcó la diferencia. A mí me tapó la boca Argentina con lo que hizo, la garra que tiene. Y hay que ser sinceros, como se dice por ahí, se ha creado una argentinofobia. ¿Ah? Pero yo creo más que nada, eso se lo han ganado con tres o cuatro personajes. ¿Ah? Yo creo que el Dibu Martínez es muy genera mucho anticuerpo, ¿eh? Con su actuar, este chico, los Chelsea
1: también,
0: Otamendi. Siempre andan colocando la insignia, mostrándote la insignia, somos campeón y todo eso. Hay que sacarse el sombrero con las declaraciones de Leo Messi, ¿eh?
1: Sí, creo que ya la madurez de Messi ya se demuestra. Quizá a lo mejor, claro, en otro contexto hubiese sido una declaración un poquito menos acertada, pero ahora no, ya se nota la madurez de Leo. Ya sabemos que viene, digamos, como en el ocaso de su carrera. Entonces, se nota que ya creo que está disfrutando este Mundial Leo Messi.
0: Tú lo decías el otro día en el programa de la Ruta del Depo en nuestras redes sociales, los jueves a las 21 horas. Está excepcionalmente, se hizo el miércoles. Y tú decías que posiblemente podría jugar Messi el próximo Mundial, ¿eh? Porque tendría 43. a lo que te sumabas tú era que la localidad de Argentina, eso puede provocar que Messi vea minutos.
1: Sí, pues sí, de hecho, claro, el próximo Mundial supuestamente, o sea, no supuestamente, se juega en España, Marruecos y Portugal.
0: Exacto.
1: Pero claro, los partidos inaugurales van a ser acá en Sudamérica. Me imagino que por el centenario de los Mundiales, pues si el primero fue en Uruguay en 1930, entonces los primeros partidos van a ser acá. Entonces, obviamente, claro, Messi va a querer estar, digamos, de local en su Argentina natal. Entonces, obviamente, va a jugársela por estar un último Mundial. Con 42 años creo que es posible. De hecho, incluso también está sonando que Cristiano Ronaldo está pensando todavía con 45, pero ya va a quedar, a, digamos, a decisión del técnico, que supuestamente lo va a evaluar en la Eurocopa del 2028.
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0: Alex, me di el trabajito de buscar las repercusiones, lo que dijeron los diarios al otro día de esa gran semifinal, tanto en Inglaterra como en Argentina. El diario partamos por los argentinos, a ver qué dijeron. En el diario La Nación dijeron finalistas heroicos. En el Clarín, milagro con fútbol. Y ahora por la cuarta, aludiendo a la cuarta Copa Mundial, claro, que podrían obtener. El diario El Olé, la manija de Dios. Que me pareció muy interesante ahí, como haciéndole un guiño, como tocándole un poquito la oreja a los ingleses con la,
1: bien, con la, mano, de Dios,
0: claro, la mano de Dios. Ahora, la manija de Dios, en alusión a las dos habilitaciones de Leo Messi, ¿no es cierto? Uh-huh. Que llevaba la manija en el fútbol. Muy original ese titular, ¿ah?
1: ¿Eh? Claro que sí.
0: A él le tocan un poquito la oreja a los ingleses con la manija de Dios.
1: Sí, siempre aprovechan de darle un guiño también a sus rivales, digamos, eterno en general.
0: El diario El Rosario dijo una histórica remontada. Vamos a lo que dijeron los ingleses tras caer hasta el minuto 55, como decían por ahí, íbamos tan bien, y de ahí el de Telegram, el sueño mundialista de Inglaterra terminó. The Independent. Ah, oh, ¿cómo está el inglés?
1: No, te manejas,
0: Carlos. El corazón roto de Inglaterra le pusieron. ¿Ah? Otro artículo que puso ese diario fue la pura cobardía futbolística de Thomas Tuchel terminó con el sueño mundialista de Inglaterra.
1: Sí, ¿ah? Sí, toda la razón.
0: El Darwin Express, la agonía continúa mientras nuestra espera está ahí. O sea, del año 66 que no salen.
1: Exacto, sí, Inglaterra.
0: Complicado, ¿ah?
1: ¿Eh? Exacto, siempre es que Inglaterra buscaba salir, romper esa maldición que tenían de mucha sequía, de mucho tiempo, pero lamentablemente, claro, las decisiones del director técnico, aparte, igual también me imagino la falta de, digamos, de frialdad de los jugadores ingleses también afecta bastante. Entonces, se llevan con un resultado en contra, con un partido que estaba relativamente controlado. Entonces, esa amargura es latente. De hecho, cuando entrevistan a Bellingham terminando el partido, también le preguntan qué opina de los cambios de Thomas Tuchel, y no, él dice no, nada que decir. Entonces ahí ya se nota cierta amargura con todo lo que pasó y, digamos, el contexto del partido.
0: Exactamente, han pasado los años. Eso, a ver, bueno, Scaloni se recalcó en la previa que este era solo un partido de fútbol, pero después, igual, ganando los argentinos, no tenían para qué mostrar ese lienzo que decían las Malvinas son argentinas. ¿Eh?
1: No, es que eso siempre está de más. Pues si, aparte, tú sabes que hay un reglamento, FIFA tiene una ley respecto a todas las consignas políticas, personales, y tú sabes que esto está de más. Pues en este momento, obviamente, va a haber un castigo, debiera haber un castigo, pero eso creo que no corresponde. Siempre, ¿para qué? Hay que evitar ese tipo de cosas.
0: Y recordemos que, bueno, haciendo un poquito de historia con las Islas Malvinas, recordemos que esto fue en 1982. Si había algo que estaba fresquito era el Mundial del 86, ¿eh? Pero ahora ya han pasado prácticamente 40 años Pero sigue igual, ¿ah?
1: Sí, no, la
0: sigue
1: gente
0: dando
1: no
0: vuelta.
1: La gente
0: y,
1: no olvida.
0: Exactamente. Pero eso fue como un, como una estrategia política de esos años del dictador que estaba, que como para un poquito hacer a modo de distracción, empezó a discutir las Malvinas nuevamente, donde hubieron 649 fallecidos argentinos, 255 británicos. Fue una guerra fuerte que hasta el día de hoy todavía recuerdan en Argentina. Pero algo que me llamó la atención, averiguando un poquito, Alex, se han generado dos plebiscitos en la Isla Malvina, para los ingleses, llamado Falkland.
1: ¿Ya?
0: Se han hecho dos plebiscitos, dándole la opción: ¿quieren ser gobernados por argentinos o quieren ser gobernados por británicos, por ingleses? Y en las dos, esto fue en 1986 y el año 2013, y en los dos plebiscitos ampliamente fue la mayoría que querían seguir bajo el gobierno británico.
1: Es que, claro, me imagino que también
0: las condiciones serán
1: las condiciones, mejores garantías, entonces no hay por dónde perderse. Si más encima ves que el gobierno argentino está sufriendo una crisis económica y pasar a esa crisis nuevamente, no le conviene a las Nuevas Vinas que se queden ahí con Inglaterra.
0: Oye, pero rarísimo para el pueblo argentino, ¿ah? Porque si le preguntan a los que están ahí in situ, le dan la opción un plebiscito, y gana ampliamente que quieren seguir siendo bajo la autoridad británica.
1: Pues se sienten ingleses ellos, pues entonces, o sea, no hay mucho que discutir, pues si obviamente te ofrecen una mejor calidad de vida, mejores garantías, tú te mantienes ahí.
0: Pero ¿no? Tú, ¿cómo ¿qué sentirías tú como argentino? Un ejemplo, Rapa Nui. Porque para ellos...
1: no, Rapa Nui, pero si no Rapa Nui no... ellos para Rapa Nui no son chilenos, pues no, entonces po. Tampoco tienen su propia identidad, pues entonces acá la gente de la Isla Malvina está haciendo valer su identidad y ellos se sienten ingleses simplemente.
0: Exactamente. Oye, entremos en lo que va a ser esta final. A ver, obviamente hay que recordar que mañana se juega la semifinal, el partido que nadie quiere jugar.
1: Claro, el tercer y cuarto lugar.
0: Ah, entre Francia e Inglaterra. El partido que nadie quiere jugar, porque hay que ser realista.
1: Claro.
0: Lo que queríamos jugar éramos los chilenos en el año 62 acá, que se ganó ese partido, quedamos tercero en la historia. Pero estos equipos, un ejemplo, Inglaterra, Francia, quieren salir campeones del mundo.
1: Es que no sé si será un premio de consuelo, porque claro, por último tú te ganas el tercer lugar ganando un partido, pero es como alargar el torneo para ellos, aprovechando que también pues ya luego empiezan las ligas, entonces a lo mejor haber tenido un poquito más de descanso, qué sé yo, pero tienen que quedarse hasta el final. De hecho, no sé si después, claro, el día domingo, en una de esas, si es que, no sé, pues no logra convertir Messi, qué sé yo, a lo mejor, claro, Mbappé puede quedarse, no sé, por el tema de goleador. Entonces, pero esos premios ya, cuando tú no estás peleando por el torneo, que es lo que a todo el mundo le importa, es como ese premio de consuelo que nadie quiere jugar, como dices tú. No es un partido atractivo, por lo menos para los planteles como tal. Obviamente sí para la gente, obviamente sí también para las pretensiones de la FIFA por el tema publicidad. Pero si yo fuera jugador, tampoco tendría como tantas ganas de jugar un partido por el tercer lugar, un partido netamente por el consuelo.
0: Estuviste tan a punto, a nada de estar en la final, y yo creo que con ese desgano te quedas como para el tercer puesto.
1: Es que te marca, porque estabas ahí, estuviste cerca. Claro, quizás a lo mejor Francia puede masticar un poquito más la rabia porque perdió de buena manera con España. Un partido ya que Francia prácticamente no se vio. Quizá acá Inglaterra dio un poco más de pelea y todavía está como ese remordimiento, porque aparte todavía se sigue jugando. No sé si después del partido de Francia con España se siguió hablando el mismo rato de lo que se ha hablado Inglaterra con Argentina. Entonces quizás por ahí puede ser un poquito más difícil para los ingleses, creo yo, llegar a este partido.
0: 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Alex, vamos a ir, después de los fantásticos auspiciadores que tenemos, vamos a volver con la final. ¿Qué pasa? ¿Cuántas veces se han enfrentado España con Argentina? Y Deportes Linares, po. Hablemos de Deportes Linares, que está en una semana de calma, de vacaciones, pero vamos a ver qué. Hay rumores por ahí, se podrá traer a alguien, qué se dice, qué se cuenta. Vamos a ver todo eso después de esta tanda comercial.
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0: Ya estamos de vuelta, cuando son las 13:36 ya. Cómo avanzado, qué rico estar en compañía. Qué distinto es estar en compañía ahí de un colega, amigo, ahí Alex, que se dio el tiempo y le dieron el permiso correspondiente, tanto en lo laboral como en lo
1: afectivo. Ah, no, sí, obviamente también tenía que pedir permiso en la casa, es lo bueno que me dieron, así que estamos aquí y cuando se pueda volveremos a estar acá también, sí. No creo que sea la primera ni la última vez que pisaremos la radio RTL.
0: Oye, Alex, hablé un poquito de la final del día domingo, 15 horas, gran final, final.
1: Sí, oye, va a estar igual un partido bastante emocionante, la gente lo espera, obviamente el país trasandino está al pendiente, un país bastante futbolizado, así que esperamos ver un buen espectáculo. Lo que sí no me gusta y que siento que le ha hecho muy mal al fútbol es el tema del espectáculo de medio tiempo, no, algo que no me agrada y que no pretendo entender tampoco.
0: Cuatro tiempos,
1: porque más decía, consideras también las pausas de hidratación, porque al final son prácticamente, ¿cuánto? 3-5 minutos.
0: Claro, era el minuto de hidratación. Exacto. Ahora va en 5-6 minutos.
1: Exacto, entonces...
0: La otra vez comentaba yo cuántos millones de dólares generaron esos cortes entre los cuartos que se hicieron. Los de hidratación, tanto en el primer tiempo como en el segundo, es algo así como 200 y tantos, 300 millones de dólares, lo que recaudó la FIFA con esos cortes de auspiciadores.
1: Sí, no sé mucho el poquito, tema de la...
0: Un poquito menos que la ruta, ¿no?
1: Tal cual, andamos por ahí con la ruta, creo que... No sé, unos 10 mil pesos menos, ¿no? A nosotros, claro.
0: Oye, Alex, se han enfrentado, vamos a ir con las estadísticas, se han enfrentado Argentina con España, ya se han enfrentado en 14 encuentros, ya dentro de lo que es todo en general, en el Mundial, en Mundiales, se han enfrentado solo una vez, en encuentro que fue en Inglaterra, el año 1966, cuando fue campeón Inglaterra, en su casa, se enfrentaron los españoles con los argentinos, ganaron los argentinos por 2-1. ¿Eh? Esto fue en zona de grupo, sí. Después, en general, en amistoso y todo eso, han jugado 14 veces entre Argentina y España. Mira cómo está de parejo, 6 ganados por Argentina, 6 ganados por España y 2 empates.
1: Los números, claro, son bastante apretados. Obviamente ahora en este partido tiene que haber un desequilibrio. Me imagino, si tú me preguntas quién quiero que gane, sí, quiero que gane España. No sé si por tanto fútbol, pero claro, no, existe esa como enemistad con el...
0: Mira, te doy un datito, Alex, y a toda la gente obviamente que está escuchando. El último partido entre España y Argentina fue con Sampaoli en la banca argentina y fue España 6 y Argentina 1. ¿Lo recuerdas, un amistoso en Mallorca? Que le costó ahí a Sampaoli.
1: De hecho, claro,
0: ahí 6-1 fue el último encuentro entre España y Argentina. Fue, sí, un amistoso.
1: Pero por los puntos, claro, es diferente, por lo que representa el Mundial, por lo que se juega en un puro partido, creo que no va a haber un resultado tan abultado como en esa ocasión. Ahora yo me imagino que va a
0: ser más apretado.
1: Y probablemente, como es la tónica de lo que ha jugado Argentina, sí, yo creo que va a haber alargue en este partido. Confío que van a llegar a penales, y en penales se va a definir el campeón.
0: Uy, hay una... Hablando ya un poquito... ha sido bastante inteligente Scaloni en la oncena titular, ha variado, no se queda con el mismo equipo. El otro día entró Simeone, el hijo del Cholo Simeone, entró por la banda derecha, pero hiperventilado, sí, andaba, pero como un perro de casa, ¿te diste cuenta?
1: Sí,
0: incluso incurría en muchas faltas, pero eso es lo que quería y eso es lo que pretendía Scaloni colocándolo ahí en desmedro de Lo Celso, ¿no es cierto? Que es más lento y todo por el estilo, pero responden. Todo. Imagínate que Lo Celso entró después, De Paul ingresó después de Paul, y también manejó los hilos cuando se necesitaba.
1: Es que esa es la ventaja que te da un equipo como Argentina, que tú puedes llamar al plantel y el que está afuera es tan bueno o quizá incluso mejor que el otro que está en cancha, entonces tienes donde echar mano, tienes donde buscar un revulsivo, a diferencia de otros planteles que son más limitados. Argentina tiene harta materia prima, entonces donde tú encuentres un argentino, sabes que es bueno para la pelota, entonces tiene cómo echar mano a Scaloni.
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0: 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Hoy estábamos hablando de la cancha. Hablemos un poquito de Lamine Yamal, la gran figura española, joven, 19 años, y Lionel Messi. Hay una foto que anda circulando por ahí donde Lionel Messi está bañando a Lamine Yamal.
1: Claro.
0: Muchos creían que era IA, que se frecuenta ahora, ¿no es cierto?
1: Es que claro, ahora con tanto meme, con tanta inteligencia artificial, el tema de andar trocando fotos, claro, uno podría pensar que es una foto, digamos, para la ocasión. Pero como mencionabas tú, creo que es de una campaña hace mucho tiempo.
0: Mira, esto fue el año 2007, diciembre del 2007, donde una campaña de la UNICEF, ¿ya? En España, precisamente ahí en el sector catalán ahí de Barcelona, los padres de Lamine ganaron un concurso que el bebé se iba a sacar la foto con uno de los jugadores del Barcelona. En esa foto era un calendario que de la UNICEF, que en su barrio ahí, Mataró, el barrio donde... vulnerable, el barrio donde vivía Lamine Yamal, la UNICEF estaba interviniendo ahí y había un calendario, y este chico, Lamine Yamal, tenía 6 meses y Lionel Messi tenía 20 años y aparece ahí realmente en una, ¿cómo se llaman esas? Lavarlo ahí.
1: Llamémosle lavatorio porque tampoco desconozco cómo se llama. Me declaro incompetente.
0: Lionel Messi aparece bañando a Lamine Yamal. Y el domingo se enfrentan en la final del mundo. ¿Qué te parece?
1: Sí, bastante interesante en realidad. Claro que llegan con dos, digamos, actualidades distintas. Lamine Yamal viene de menos a más durante el Mundial, porque de hecho él venía arrastrando una lesión. Exacto. Entonces también mucho quizá se ha como puesto en duda por qué no ha convertido Yamal, qué sé yo, pero está haciendo el trabajo sucio. Ahí mismo en el partido contra Francia él fue el que, digamos, provocó el penal para el primer gol de España contra Francia. Y Messi no, Messi viene jugando pero espectacularmente, viene jugando quizás quemando sus últimos cartuchos en los mundiales, pero viene demostrando una calidad que solo aquellos tienen. Pues entonces llegan con dos realidades distintas, pero creo que ambos van a mostrar su mejor juego este fin de semana.
0: Es de esperar entonces que veamos un atractivo partido ese día domingo a las 15 horas, la final mundial. Por Chilevisión, por DirecTV, esa la transmiten todas.
1: Sí, que... Paramount. Hay varias versiones donde encontrar el partido. Ahí usted escogerá la que más le agrade. Pero sí, creo que es un imperdible para el día domingo.
0: Exacto. Y el único fútbol que hay, que recordemos que la primera vez que se reiniciaba la primera fecha de la segunda rueda este fin de semana, obviamente por la inclemencia del tiempo, fue suspendido. No hay fútbol profesional, tampoco fútbol amateur. Volvemos a repetir, lo dijeron, crack, ya está decidido, no ha, está todo suspendido, la FAL toda suspendida, y la Víctor Zavala quiere esperar el día de mañana a ver qué pasa. En una de esas, no sé, pero hasta el momento se va a definir el día de mañana la Víctor Zavala. Deporte Linares, entremos de lleno a lo que va, ya comienza la próxima semana, las primeras prácticas. Mirando, pensando el objetivo de esa liguilla del ascenso, Alex.
1: Sí, claro, primero que todo, con el resultado del fin de semana, un gran triunfo de Deporte Linares por 4-0 frente a Colchagua. Se alejan los fantasmas del descenso, por fin ya podemos respirar tranquilo. Ahora todo depende también de los mayores accionistas, si es que van a invertir dinero o no, en contratar refuerzos. Estamos a la espera también de que empiece la temporada de humo con respecto a los refuerzos, porque hasta el momento no hemos escuchado nada. Estamos a la espera, obviamente la gente se ilusiona, mucha gente terminando el partido ya estaba mandando un mensaje de qué refuerzos vienen, están todos al pendiente. Entonces estamos a la espera, esperemos que se hagan bien las cosas, que Linares se crea el cuento, porque creo que terminamos, digamos, anímicamente y emocionalmente, de muy buena manera la fase regular del campeonato.
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0: 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Vamos con lo que te tengo acá. La primera alineación cuando comenzó esta aventura de esta temporada 2026. ¿Cómo comenzó la oncena titular un día 22 de marzo enfrentando a General Velázquez allá en San Vicente? Bajo las órdenes de don Frank Carilao en la banca, pero intelectualmente en la semana los trabajos de don Nicolaos Isaris, ¿recuerdas?
1: Sí,
0: ese
1: sí.
0: Ese accidentado comienzo del cuadro de Puerto Linares.
2: Claro, un comienzo dubitativo, un comienzo donde había más dudas que certezas, pero que a medida que fue pasando el tiempo se fue dilucidando, para bien logrando los objetivos al fin y al cabo. Quizás sufrimos un poquito más de la cuenta, pero se fue notando la mano, se fue notando el cambio, pero para poder llegar a esto, claro, había que empezar, y este fue nuestro comienzo, este fue el inicio de por tener la temporada 2026.
0: Mira, para toda la gente que está escuchando, vamos a dar la primera alineación de ese día, cómo se inició este año el fútbol profesional de Deportes Linares. Celso Castillo en la portería, Ignacio Sierra, Flavio Rojas, Claudio Fernández, Ignacio Castillo, Julián Rodríguez, el panameño, que está un poquito ahí, ha estado alejado de la oncena titular, Abdal Alhamidi, Nathan Hayes, el norteamericano, Nicolás Candado, Bastián Gómez y Diego Vallejos. Si nos comparamos con la última alineación que se vivió este fin de semana anterior con Colchagua, hay cambios, ¿eh? Hay 6 cambios. Ignacio Sierra, ahora está Fernando Valdivia, podríamos decir, está Ignacio Castillo, está Baltasar Hernández, Julián Rodríguez, José Molina, Abdala, Sebastián Peñalosa, Nathan Hayes, Claudio Arrué, Cristian Arrué, Nicolás Candado, René Meléndez. O sea, de como el primer partido, que fue el 22 de marzo, y el último partido frente a Colchagua, ¿cómo se llama? También ha existido los cambios en la banca, obviamente, ahí con Rodrigo Meléndez. Él ya ha incorporado 6 cambios, ¿eh?, en comparación al la primera formación en este inicio de temporada.
2: Sí, pero era evidente por el tema fútbol, por lo que se veía en cancha. Nosotros tuvimos el privilegio de recorrer todos los partidos, ya sea local y visita. Entonces vimos el desempeño de Deportes Linares, vimos el desempeño de algunos jugadores. Por lo mismo, no sé, pues se entiende la ausencia, por ejemplo, de Julián Rodríguez, que de hecho creo que el último partido como donde ya le pusieron como sus fichitas fue contra Colchagua, ya de visita. Esa absurda expulsión que tuvo creo que lo perjudicó bastante, aunque también el nivel de Cristian Arrué, el nivel de René Meléndez, que este último tiempo también subió bastante, hicieron la diferencia y le fueron quitando terreno a estos jugadores que, claro, se han ido perdiendo durante el campeonato.
0: Exactamente, el que marcó el gol allá fue Bastián Gómez, ¿eh?
2: Sí, acá también cerrando también la temporada, inicio y cierre, sí. Entonces creo que también fue de menos a más también Bastián Gómez, creo que fue uno de los que les costó agarrar el envión, pero después cuando ya tomó el ritmo no soltó la camiseta, y creo que Calule también, pues ya cuando el tiempo te dice que tú vas repitiendo un equipo, es por algo, no es algo, digamos, casual, es porque ya le vas tomando la mano y vas entendiendo que este equipo juega mejor. Sí, tú metes algún cambio, qué sé yo, pero la, digamos, la columna no la mueves, regularmente eso se mantiene.
0: Mira, recordemos los cambios que fueron allá en San Vicente en el primer partido de esta temporada. Ignacio Sierra salió por Fernando Valdivia, Diego Vallejos se retiró y entró Héctor Basualto, el chico, el juvenil, ¿no?
2: Claro.
0: Después Abdala Alhamidi por Claudio Galás, y salió Nathan Hayes, ingresó Fils Neyse Jumba. Imagínate, ya hay algunos jugadores que en la nómina, en las citaciones, ya han ido, no han estado en las citaciones, podríamos, Ignacio Sierra, Fils
2: Neyse Jumba, claro, Nathan, por lesión.
0: El mismo que fue titular en la primera jornada, Julián Rodríguez, que a veces se queda fuera hasta

0: de la situación. Teníamos bastante juveniles, ¿eh? Estaba Ignacio Sierra, estaba este chico que ingresó, Héctor Basualto, Fields, bastante chicos jóvenes, y estaba Bastián Gómez, sub-21. Y claro, ahora se ha ido afirmando con los refuerzos que llegaron. Cuando llegó Rodrigo Meléndez, recordemos que llegaron 5 jugadores: Cristian Arrué, René Meléndez,
1: Alberto Hernández,
0: Peñalosa, Hernández, Alberto
1: y Hugo Toro.
0: Sí,
1: pero claro, es que ahí está la mano de Rodrigo Meléndez. Nosotros al principio de año teníamos un plantel demasiado corto, creo yo. Obviamente ya con la llegada de 5 refuerzos, tú esperas que obviamente los refuerzos también hagan su labor y jueguen, que sean titulares, para eso llegan. Pero obviamente, claro, el hecho de haber competencia dentro del plantel hace que todos vayan mejorando. De hecho, yo por lo menos, si tú me preguntas, para mí el mejor jugador de esta temporada, digamos lo que vimos en la fase regular, para mí es Fernando Valdivia, por todo lo que subió, por todo
0: lo regular que ha sido.
1: Por lo regular que ha sido, creo que, porque ya mira, hablar de Flavio Rojas, que es extraordinario, que él, digamos, siempre te va a jugar bien, siempre va a ser una prenda de garantía. Lo mismo que te pasa con Celso Castillo, siempre prende garantía. Aunque no juegue, siempre está atento y cuando le llegan, responde. Diego Vallejo, eterno. Pero si hablamos de mejoría dentro del plantel, creo que lo de Valdía esta temporada ha sido extraordinario.
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0: Uy, como decías tú, Alex, después ha ido tomando la manija Rodrigo Meléndez, director técnico del cuadro albirrojo. Ha ido afinando y los detalles, se ha ido fortaleciendo futbolísticamente el cuadro de Deportes Linares, y eso se ha visto reflejado en la última fecha. Mira, te voy a dar la última fecha desde cuando no pierde Linares, ¿ya? Del 30 de mayo, pues disculpa, ahí el 30 de mayo se jugó con Lota.
1: Claro.
0: ¿No es cierto? Allá. Cuando fuimos allá.
1: Claro, todavía estaba el partido correspondiente por la fecha 2.
0: Exacto, se ganó 2-0 allá. Después se jugó con Osorno allá y se empató 1-1.
1: Con la chilena de candado.
0: Exactamente, que todos dicen que salió de otro partido. El 20 de junio, acá, vencimos 3-1 a Rengo.
1: Nuestro primer triunfo de local.
0: Después quedamos libres y en la última fecha 4-0 a Colchagua. O sea, el repunte.
1: ¿Se te olvidó también el 1-0 de Linares allá en La Pintana?
0: Antes con Chaquito Morning.
1: Exacto.
0: Aquí está.
1: Un partido claro, y después
0: Santiago Morning cero, claro.
1: Y de ahí quedamos libres, pero también que ese partido creo que fue donde ya Linares se dio cuenta que sí podía.
0: Hoy estamos hablando de 5 fechas sin perder, ¿ah? Donde fueron 4 triunfos y un empate. ¿Ya? 4 triunfos y un empate de esas 5 fechas, lo que dice, lo que ha mejorado futbolísticamente. De repente nosotros, en Osorno, un ejemplo, no era que Deportes Linares atacaba, pero era, mantenía y lograba, marcó ese gol en un contragolpe, se refugió y logró el punto, imagínate, que le da hoy día la clasificación.
1: Exacto, son puntos que marcan diferencia.
0: Y fueron en cinco partidos, resultados positivos, un empate y 4 triunfos. Eso está hablando de que el andamiaje del cuadro de Deportes Linares ha ido en ascenso. Y ahí me ilusiono, Alex. Ahí me ilusiono, es que, en pensar en incorporaciones, ¿no?
1: Sí, porque de hecho, mira, saca la cuenta. Son 4 triunfos y un empate, ¿cierto? Ahí sumas 13 puntos. Linares termina la fase regular con 16. Entonces la gran concentración de puntaje está en estos últimos partidos donde Linares termina bastante bien.
0: Y lo atípico que fue esta primera, podríamos decir, el campeonato regular, podríamos llamar, lo que finalizó con Colchagua ese triunfo, que el cuadro de Deportes Linares fue el mejor visitante de la zona sur y el déficit fue como local.
1: Exacto, sí, la deuda todavía está como local. Obviamente ya se ganaron algunos partidos, pero siempre es importante amarrar los resultados como local, porque es la ventaja de tener tu campo, tu gente. Pero también es bastante positivo y bastante genial el tema de que Deportes Linares sumara la gran mayoría de los puntos como visitante. Eso quiere decir que es un invitado de piedra. De hecho, ese punto que sumamos en Osorno, también consignar lo que fue en el aniversario de Osorno, entonces también fue el invitado, digamos, mal recibido, digamos, porque ellos querían celebrar, pero a costa nuestra Linares dijo todo lo contrario. Entonces son cosas que te marcan en este campeonato. Esperemos que sigan con esa misma idea, o sea, que obviamente ahora mejorar el tema de partidos de local, sumar puntos de local, y también rescatar lo que más se pueda de visita, porque ahora es un torneo totalmente nuevo. Ahora ya todos se van a jugar con todo este campeonato, porque más encima es una cuerda para siete trompos. Entonces está difícil con lo que se ha visto con Brujas, con lo que se ha visto con el mismo Colchagua, Osorno. Entonces hay que pelear harto en este campeonato, hay que saber mostrar los dientes en la segunda fase. Así que esperemos que los refuerzos que lleguen, que se metan la mano en el bolsillo, digamos, los dirigentes, y que sí veamos gente de, digamos, de peso, que podamos marcar diferencia en el campeonato.
0: 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Y los Enarce, como decíamos tú, va a comenzar. Recordamos que se suspendió este fin de semana, jugaba Velázquez contra Sandino para buscar el séptimo de la liguilla del ascenso y obviamente el perdedor de la liguilla de la permanencia. Pero se va a tomar como la semana libre esta, que iba a ser previo al inicio de las liguillas, así que se va a jugar la próxima semana en San Vicente, Velázquez Trasandino, la subsiguiente en Los Andes, para ver quién queda en liguilla de ascenso y quién en liguilla de permanencia. Posterior a aquello, el fin de semana del 8 de agosto, comenzaría la liguilla para el ascenso anhelado, que ¿por qué no creer?
1: Sí, elijo creer. Por lo último que vi, por cómo vi, cómo terminó de por tener el campeonato de la fase regular, elijo creer.
0: Nos pilla el tiempo, Alex. ¿Dónde refuerzas tú esas tres refuerzos?
1: Yo lo dije allá en el, digamos, en el programa el día miércoles. Sí o sí, un 10. Pondría un central más para soltar un poquito a Baltasar Hernández, si a veces me puede hacer la pega de lateral derecho. Y un extremo por derecha para que le haga la competencia a Bastián Gómez. Creo que por ahí va mis tres refuerzos.
0: Sí, concuerdo con el central. Sí, me gustaría un contención igual. Ahí uno peso pesado que de repente ayuda a Cristian Arrué, de repente a José Molina. Van a venir ahora las posibles, ¿cómo se llama? Amarilla, lesiones, ojalá que no suceda, pero eso. Y un creación sí o sí.
1: Sí,
0: no, porque
1: sí,
0: René Meléndez a veces un poquito, ¿cómo se podría decir? A veces no se mete mucho en el partido, es como intermitente la palabra.
1: Claro.
0: Muy intermitente, así que me gustaría alguien que lo apurara ahí en la creación. Y arriba, fijo, yo pongo a Hugo Toro y Diego Vallejo. No sé por qué.
1: Sí, no sé, sí o sí.
0: Alex, agradecido de algún saludo antes de despedirnos, que ya nos pidió la hora ahí.
1: Más que nada recordarle a la gente que mi club deportivo Juventud Batuco está organizando un bingo para el día 8 de agosto en la cancha Carrera Guapi Bajo a las 17 horas en adelante. Va a haber música en vivo.
0: Ah, bailable.
1: Bailable, todo, sí, pues música en vivo, va a haber comida y demás también. El valor es 5.000 pesitos. En caso de cualquier cosa.
0: ¿Líquido? Preguntas por acá. ¿Líquido?
1: También, siempre hay. Es un ambiente bastante familiar. Insisto, va a ser muy bonita la instancia también para compartir entre la misma gente batucana y los que también le tienen cariño al club. Así que cualquier cosa en las redes sociales del club, juventud.batuco1970 en Instagram y Juventud Batuco Oficial en Facebook, pueden hacer las consultas, o también directamente en las redes sociales de Ruta del Depo, y ahí yo mismo voy a encargar de responderle si es que alguien quiere adherirse a esta noble causa con Juventud Batuco.
0: ¿Algo más para despedirse?
1: Sí, más que nada, saludo a la familia, obviamente saludo a la polola también, que me dio permiso para venir el día de hoy porque yo estaba con ella y me dijo, no, anda nomás, si sé que tú eres porfiado y querer ir. Así que, gracias Patita, mis saludos para ti.
0: Ah, coincidieron los dos haciendo sándwich y todo.
1: Exacto, pedimos los dos el día libre. Si sí, supuestamente no íbamos a la playa, pero está la embarrada allá, así que nos tuvimos que aguantar un poquito.
0: Tranquilo nomás, sí. Ah, detalle. Buena compañía, en cualquier lugar se
1: disfruta. Exacto.
0: Muchas gracias Don Maxi, ahí los controles, el rey de las teclas. Así que nos despedimos, la ruta del depo, con toda la información deportiva, el Mundial, domingo 15 horas, a verlo sí o sí. Nos escuchamos el lunes acá en Radio RTL con la ruta del depo. Un saludo gigantesco a mi querida señora, a todos mis hijos, y que tengan un muy lindo fin de semana. Chao, chao.
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5: Radio Tropical Latina te da la hora. 2:04.
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1: Póngale nomás, amigas. Hasta hora de la tarde ya le damos la bienvenida a la Feria de las Pulgas con bastante lluvia nuevamente. Oye, hermano, un poquito, pero a ver, estaba lloviendo despacio, pero ya ahora ya aumentó otro pulso más de este sistema frontal que comienza desde ahora a ponerle más talento, señores, ¿eh? Lo que estamos revisando a esta obra, este día viernes 17 de julio. Que saludamos a los que están de cumpleaños, aniversario de matrimonio. También te nomástico el día de hoy, Carolina. Discotecte. Mira, escucha, mira. Oh. Ya, chiquillos, hay un pulso de agua bastante fuerte a esta hora. Y va a estar así durante toda la tarde, ¿eh? A las 19 horas tenemos otro más, con más fuerza. A las 19, a las 20, a las 21, a la... No, sí, viene bastante agua todavía, señores. Es lo que le podemos contar, pero ahora... Va a estar un buen rato con bastantes precipitaciones aquí en la ciudad de Linares y también en la región del Maule. Oye, ¿qué les quiero contar a esta hora? A ustedes que están en sintonía de la RTL, comenzamos la Feria de las Pulgas. Vender, ofrecer, preguntar, regalar, nos manda usted a WhatsApp también, nos llama al 732-472101 en nuestro WhatsApp.
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1: Claro que sí, para que se active junto a nosotros a esta hora de la tarde, donde nos comentan por aquí algunos auditores que no hay energía eléctrica en algunos sectores, ¿eh?
3: Hola, Maxito. Por favor, necesito que avise que no hay luz en Rabones, de la tiza para arriba no hay nada de luz.
1: No hay tiza, oiga.
3: De hace 2 días, por favor.
1: Uy.
3: Muy amable, muchas gracias, saludo.
1: Ya, entonces, que se escuche
3: bien.
1: Hola,
3: Maxito. Por favor, necesito...
1: Buenas tardes, mi niña.
3: Que avise que no hay luz en Rabones.
1: Rabones.
3: Rabones, de la tiza para arriba no hay nada de luz.
1: De la tiza para arriba.
3: Hacen 2 días, por favor.
1: 2 días sin energía eléctrica.
3: Muy amable, muchas gracias, saludos.
1: Saludos a CGE, saludos a los Linares. También los saludamos a ellos, señores, ¿eh? Esperando que estén bien y vayan a darle la luz, chiquillos. 2 días ya sin energía eléctrica. Algunos auditores que están escuchando la radio, ya. 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
1: 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Vamos, chiquillos. 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

0: Cristina, ¿quién anda por aquí? Aló, buenas tardes.
1: Hola, Maxito, buenas tardes. Oye, ojalá alcance a llegar a... antes que usted termine, porque andaba por acá por el Santa Isabel. Así que...
0: ahí la veo entrando la fotito que me mandó el Santa.
1: Ahí voy a... pero igualmente los saludo y que
0: no hay problema, pomeñita.
1: Muchos cariñitos para usted.
0: Que tenga excelente tardecita y gracias por estar ahí siempre acompañándose de la RT. Aunque no esté escuchando nada de lo que le estoy diciendo porque no, no está en la casa, está comprando. En Don Santa Isabel. ¿Quién andaba por aquí? Nuestro amigo camionero Charlie Papa, Lobo del Aire, ¿cómo está?
2: Hola, profe Maxi, buenas tardes por acá el Lobito haciéndose aquí, presente de aquí de Coronel. Ya saliendo rumbo a Santiago con lluvia, pero no tan fuerte.
0: Ya, lloviendo con lluvia.
2: No tan fuerte con lluvia aquí en la comuna de Coronel. Así que aquí vamos saliendo para allá mismo.
0: Po.
2: Vamos saliendo cargadito ya. Rumbo a Santiago.
0: Ahí faltaba eso, que está medio así, como que ya, pues vamos para allá o no vamos para allá. Estoy viendo el mapa aquí del sistema frontal, señores. Comenzaría la lluvia, tendremos que tener lluvia durante toda la tarde, señores. Sí, de distintas intensidades, pero quiero ver aquí que a eso de las 19 horas tenemos bastante agüita, 19, 20, a las 20, de las 19 hasta las 23 horas más o menos, un poquito más. Aquí sale bastante agua. Bueno, vamos a ver qué pasa con eso, señores. Con esos pulsos de agüitas muy fuertes que vienen para la tarde. Es más fuerte que ahora. Es lo que le queremos contar a usted que está ahí en sintonía. Para mañana igual vamos a tener precipitaciones, pero distintas intensidades. Y también están comentando aquí el sistema también, probable tormenta eléctrica, pero eso no, ya lo sacaron ya. Lo sacaron, pero usted sabe que hay que estar ahí atento nomás con toda la agüita que ha caído. Y va a seguir cayendo, que es lo importante. Se ha comportado bien la ciudad, algunas, otras no. ¿Aló?
1: Oiga, ya llegué.
0: Ah, ¿qué le hizo cortita, oiga? ¿Estás corriendo? ¿Ah? Si no ha llegado a nuestra receta del Sánchez, ¿sabes? ¿Ya ahora qué dice? Supongo que fue con paraguas. ¡Oh! ¡Oye, que está rico ese pollito! ¡Oye, que está rico! ¡Oye, Lucho Pará debería hacerse un asado, no sé! Hoy día la tardecita está rico, unos chicharrones, ¿sí o no? ¿A dónde es que venden chicharrones, oye? Alguien me puede decir un dato, pero de chicharrones buenos, sí, ¿eh? No, son chicharrones que son... que tenga carnecita, que no sea solamente... claro, el chicharrón es grasita, pero que tenga también esos pedacitos de carne. ¿No? Si alguien tiene algún dato por ahí bueno de chicharrones, cuando se sientan seguros nomás. Cuando se sientan seguros nomás me pasan el dato, ¿ah?
1: Oye, también me traje dos empanaditas, pero una ya me la estoy comiendo.
0: Dos trutos de pollo asado.
1: Una ensaladita nomás con de tomate.
0: Empanadita y el tomatito que no falla. El tomatito que no falla. Me parece excelente. Ya, ¿cómo está usted? Buenas tardes.
3: Buenas tardes, don
0: Vitalicia. ¿Cómo está Vitalicia?
3: ¿Cómo está usted?
0: ¿Cómo está bien hasta el momento?
3: Yo tengo mucha tos, Vitalicio.
0: Pero usted está medio complicado, oiga. ¿Está medio enfermita?
3: Bendiciones muchas.
0: Igual tengo un poco de tosco, mire.
3: Necesito saber, por favor.
0: ¿Qué necesito saber, eh?
3: ¿Cómo está el río Achigüeno, el río Ancoa?
0: Los ríos si traen
3: mucha agua, porque para allá, para Peñasco.
0: No se perdía, no.
3: No vaya nada allá. Río.
0: Ningún momento.
3: Por favor, don Vital, ¿ya?
0: Sí, aunque no, si todos andamos medio congestionados también, enfermera.
3: Bendiciones.
0: ¿Ya? ¡Oh, qué tal! ¡Oh! ¡Uy, uy! ¿Qué le pasó? ¡Oiga, por Dios! ¡Ah, pero que está! ¡Por favor, tome agüita!
3: Disculpe, por favor.
0: ¿Le pasa agüita para allá o no?
3: Que esté muy bien.
0: Sí, no, usted también.
3: Bendiciones mucho.
0: Vaya, no, igual, mire.
3: Me está haciendo muy mal.
0: El cigarrillo. Ancoa pelado, de ni agua, pensa que no tiene Alejandro pelado.
3: Tengo que dejarlo, don Vital. Que esté muy bien. Ya. Ayer lo eché mucho de menos.
0: ¿Ayer? No, ayer estaba tranquilito,
3: pues. ¿Y eso, pues?
0: Ya, yo también estoy medio... también estoy medio jodido, oiga, ¿sabes? No me enfermaba un 100%, pero estamos... Nada. A ver, deja mandarme un audio. Porque... Espérenme un poquito ya. Si tengo que mandar el audio, sí o sí, porque si no... Me van a empezar a decir que porque no contesto, que la cuestión... Y, oh, Dios mío, por Dios, por Dios. Ya voy a salir del aire un poquito así. Ya, fue cortito nomás, sí. ¡Corto! Como hermano. 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Para ir a la pausa comercial, para ir al recreo, y regresamos con la Feria de la Fuga.
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6: 2:34 minutos. 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

0: 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Restaurante El Alero, siguiente. ¿Qué le pasó? ¿Aló?
1: ¿Cómo es eso?
0: ¿Qué cosa? ¿Ah?
1: Por Dios, don Vitalicio, ¿no?
0: ¿Qué le pasó, oiga?
1: Cuídese mucho, don Vitalicio.
0: Sí, usted también, cuídese.
1: ¿Se cree que es muy lindo tener tos?
0: No,
1: no es muy lindo, le diría
0: si
1: ya,
0: yo,
1: ¿no?
0: Pero si yo te tengo tos ahora, po.
1: Y me estaba conversando por teléfono. No escuché el audio que le había enviado.
0: ¿Ya?
1: ¿Cómo está el río Ancoa, el río Chihuahua?
0: No está...
1: Por favor.
0: Está, trae agüita, pero está estable.
1: ¿Puedo decir, por favor?
0: Ya, no, si la cosa está estable, sí, pero... No está... Dentro de lo normal, está todo tranquilo para arriba, ¿sí? ¿Ah? Nadie ha anunciado nada, nadie ha dicho nada. Por el momento, pura paz y tranquilidad, ¿ya? Hay sectores rurales, sí, donde hay que poner atención. Hay algunos canalitos por ahí, algunos rigueros que traen bastante agüita también y algunos se pueden desbordar. Así que hay que tener mucha precaución con eso también, ¿eh? Con los canalitos, los ríos y varias cositas más que puedan pasar con las lluvias que se nos avecinan. Recuerde que la lluvia va a continuar, señores. Es lo que les puedo contar, ¿eh? Copiar y pegar, aló, buenas tardes.
2: Hola, Maxito, aquí la Anita.
0: Anita.
2: Buenas tardes, buenas aquí tardes. Presente. ¿Ya? Maxito, tengo para vender una bicimoto eléctrica, dos ruedas, porque hay unas que son de tres, pero la mía es de dos.
0: Sí, bueno, copiar y pegar.
2: Para repuesto, interesados, llamar al 953-55-78-45.
0: Ya, chau, gracias. Entramos nuevamente entonces.
2: Hola, Maxito, aquí la Anita. Buenas tardes, aquí buenas presente. Maxito, tengo para vender una bicimoto eléctrica, dos ruedas, porque hay unas que son de tres, pero la mía es de dos. La vendo para repuesto. Interesados, llamar al 953-55-78-45. Chao, gracias.
0: Que esté muy bien, cuídese. Ahí está su visito. Aquí es la Feria de las Pulgas, ¿eh? 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Así que retiramos nuevamente. Nos dicen el valor, sí, ¿eh? 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

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Los avisos de la Feria de las Pulgas aquí en la RTL. Estamos en Linares, también en Talca, en Cauquenes. También saludamos a la gente que está vía online en Radio RTL Linares.cl a esta hora, aquí presente junto a ustedes, disfrutando de la Feria de las Pulgas. Vender, ofrecer, regalar, permutar. Saludando también a los auditores que están presentes a esta hora en su casita. Recuerden que no hay clases el día de hoy, así que están todos en el hogar. Bueno, ya vuelven en la próxima semana, pero nada que decir, si ya del día martes nuevamente comienzan las precipitaciones. Martes, miércoles, jueves, viernes, sábado y domingo de la próxima semana. Todavía no terminamos ni esta, ya de la otra. Nos anuncia varios sistemas frontales más. No tan activos hasta el momento, ¿eh? No, están así como tranquilitos nomás. Están entre 20 milímetros, 10 milímetros, 12 milímetros. Por ahí nomás va a ser la agüita, ¿eh? Pero eso lo vamos a ir comentando durante la semana. Nuestro teléfono 732-47-2101. También el WhatsApp de la RTL 7520-5555. Contarles que se viene la tarde en familia. Ahí. No sabemos qué pasa. Se viene la tarde en familia. Luego charreta pistola con el alma ranchera. Y también para que usted disfrute a las 20 horas de potencia atómica este día viernes, con síntomas para algunos, así como día lunes, ¿eh? Pero para otros que pasamos de largo no hay ningún problema, ¿eh? Ya, señores, los que están en sintonía de la RTL, la radio que alegra toda la vida, nos vamos a comenzar a despedir. 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Ya, señores, gracias por la sintonía prestada el día de hoy. Quédense con la RTL, nos reencontramos en cualquier momento. Cerramos sesión por esta semana. Nos encontramos la próxima, que sería del lunes 20 hasta el día viernes 24, para terminar ya, ir después terminando el mes de julio. Ya, señores, ¿quién lo diría? Oye, que ya se viene agosto, ¿ah? ¿Eh? Y después te sale de agosto, ¿ah? ¿Eh? Tiquiriquitista, catacata. Uy, uy, uy, Dios mío, otra, ¿eh? Ya, cuídense mucho, rica tardecita. Nos encontramos en cualquier momento. Se cuidan. Chao, chao.

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3: Radio Tropical Latina te da la hora. 2:58.
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0: 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Y 27 minutos.
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0: Te acompañamos con la mejor música en la Radio Tropical Latina, la que alegra toda la vida. En este día viernes. Saludito para todos los que están ahí en Sandwich, para todos los que están aprovechando de descansar y por supuesto también a los que están trabajando. Ánimo, ánimo, ánimo, día de lluvia. Pero te acompañamos con la buena música de la Radio RTL, la que alegra toda la vida. Manda tu mensaje más 569-7520-5555.
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0: Ahí está el WhatsApp habilitado hasta ahora.
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1: 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Y saludito, ¿eh?, para toda la gente que está ahí en el campo.

0: sintonía de la radio, que nos dice: hola, ¿qué tal? ¿Cómo están? Por acá, en casita, preparando sopa y pilla. ¡Ay, qué rico! ¿Eh? ¡Qué rico ahí! Saludos para Karen. Oye, exijo una foto de la sopa y pilla después, ¿ah? ¿Eh? Exijo evidencia.
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0: Queremos ver, ¿eh? Queremos ver ahí cómo les queda la sopaipilla a nuestra amiga Karen, ¿eh? Oye, saludos para toda la gente de Parral, por ahí 889 clientes sin energía en Parral, ¿eh? Longaví con 644 clientes sin energía. También hay gente que nos está escuchando en Retiro. Retiro ahí con 950 personas, o sea, 950 medidores, en este caso sin energía, está informando la SECA a esta hora, ¿eh? En este paso del sistema frontal de este temporal por el Maule Sur. ¿Qué está pasando en Linares? Linares tiene 835 clientes sin energía. Recordar que son los medidores los que se toman en cuenta. Vamos revisando por acá, haciendo un barrido de qué es lo que está pasando a esta hora en las comunas donde llega la Tropical Latina, pues, ¿eh? Colbún, 369 medidores sin energía se están reportando a esta hora. ¿Qué pasa en Hierbas Buenas? 540 clientes ahí sin energía. Nos vamos a Villa Alegre. Villa Alegre marca 270. ¿Qué es lo que está pasando ahí en San Javier? Con 601 clientes afectados con este sistema de frente de mal tiempo. Aquí tenemos una revisión completa de lo que está pasando en la provincia de Linares. Si no, vamos a revisar qué es lo que pasa en Cauquienes, ¿eh? Cauquienes ahí con 683 clientes en la ciudad de Cauquienes. En la comuna nos vamos a Chanco con 1.303 medidores sin energía. Y nos falta Peyúgue con 616 medidores sin energía. Es lo que está marcando a esta hora para la provincia de Cauquienes, para la provincia de Linares, el Maule Sur, este frente de mal tiempo. Así que le mandamos saluditos a la gente que nos escucha en el teléfono celular. Le mandamos saludos también a los que están ahí con la radio a pila y que están con energía cortadita, por supuesto, ahí, pero en sintonía de la radio RTL. ¿Eh? Y usted que todavía ahí tiene energía, recordar, si tiene batería, tiene pilitas por ahí, tenerlas cargaditas si son recargables. Si no, mantener su kit de emergencia, siempre es bueno tenerlo. Uno nunca sabe en qué momento puede haber ahí un apagón.
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0: Te acompañamos en la Radio Tropical Latina, la que alegra toda la vida. Oye, saludos por acá para Valentina, que nos dice que ayer estuvo sin luz, pero que ahora sí está con energía. Así que saluditos para la Vale, qué bueno, ¿eh? Qué bueno, Vale, que tiene ahí energía el día de hoy.

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1: La tarde en familia, en la Radio Tropical Latina, la que alegra toda la vida. Saludos para todos nuestros auditores y auditoras que están en sintonía. Oye, saludito para nuestra auditora Bernardita Bueno, que está en el sector de Floraliento de la comuna de Hierbas Buenas y que está ahí escuchándonos atentas ahí en su radio, ¿eh? Así que saluditos para ella, que está sintonizando hasta ahora. Esperamos que esté muy bien y que tenga un lindo fin de semana y que no se haya mojado mucho por allá, pues, ¿eh? Parece que está con energía porque la veo que está ahí con la radio encendida. Así que saluditos para ella, ¿eh? Que está a esta hora conectada con la Radio Tropical Latina. A ver qué nos dice, parece que nos manda un videito por ahí, para que nos cuente cómo está la situación por ahí, por Flor Oriente, en Hierbas Buenas. La escuchamos, a ver. Oye, ojo, no es una cascada por si acaso, ¿ah? Por si acaso. Oye, nos muestra ahí su patio donde está lloviendo harta agüita por ahí por el sector de Flor Oriente. Hierbas Buenas, saludos para la gente de Hierbas Buenas que están en sintonía de la radio. Ojalá que se lo estén pasando bien ahí, chiquillos, que no haya tanto problema con el agüita, con las inundaciones por el sector de Hierbas Buenas, que están en sintonía de la RTL y en todos los sectores donde llegamos y donde usted nos está escuchando en este momento, ¿eh? Harta lluvia, harta agüita ahí por el sector de Hierbas Buenas. Y por Colbún, ¿cómo está Colbún? Por acá, saludito para Fátima. Saluditos, ¿ah? ¿Eh? ¿Cómo le ha ido con la lluvia? Bueno, ahí hemos estado, ¿ah? Ahí hemos estado. Tuve la suerte que salí de la casa ahí y cuando llegué a Linares como que hubo esa pausa que hay entre ese descanso que deja la nube de repente. Así que me salvé. Igual venía preparado para todo, así. Me faltó el puro bote inflable.
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1: forma de hablar. A ver, ¿qué me dice por acá? Ah, sí, pues ayer, no sé cómo están ahora, no he revisado ahí, estaba revisando recién CGE. No he revisado cómo está Luz Linares, pero me dice que cada vez que se va la energía, Entel queda ahí con problemas de señal en Colbún, nos dicen por ahí, ¿eh? Cuando llega la luz, la señal llega a ratos, quedamos totalmente incomunicados. En este caso, emergencia que vamos a hacer, dice, ¿eh? Bueno, pasa en todos lados, ¿eh? No es el único sector. Ayer me llegaban reportes del sector de Huerta de Maule, debajo de la Patagua, Purapel, ¿dónde más era? Los Majuelos. Al otro lado el Cerro Bupo, que también estuvieron con problemas de energía. Y lamentablemente cuando los teléfonos aparecían con señal, ¿eh? Usted ahí encendía el teléfono, lo tenía ahí, aparecía con la barrita de señal. Pero cuando la gente llamaba a la gente del sector, les aparecía que el teléfono estaba apagado, estaba fuera de servicio. Y es lo complicado, ¿eh? Porque entre tanto viento, tanta cosa que uno ve por la tele también ahí de repente, se preocupa ahí de los familiares y más encima si los familiares no contestan, la preocupación como que crece un poquito más, ¿eh? Así que al parecer no es el único, la única parte donde la empresa tiene problemas ahí con la compañía de Entel, ¿eh? Oye, recordar que las torres telefónicas deberían tener baterías de respaldo, ¿eh? Así como su teléfono celular, cuando se corta la luz usted puede salir funcionando sin ningún problema. Las antenas deberían tener sus baterías, pasa que se las roban o las ponen ahí y no las cambian nunca más, pues nunca más le hacen mantención, así que no se sabe ahí qué es lo que pasa. Pues entonces es como que si usted tuviera ahí, ¿qué puede ser? Ah, ya, ¿se acuerda cuando usted tenía antes la radio a pila? Desenchufaba la radio y seguía jugando la radio con las pilas. En este caso es como tener la radio sin pila. Usted desenchufa el cable, se va la luz y la radio se apaga al tiro. Y eso pasa de repente, ¿eh? Si usted se da cuenta de repente que tiene la señal en alguna parte, apenas se corta la luz, lo primero que se va, la señal de internet y la señal para llamar. Es porque esa antena no tiene batería. Así que ahí le hacemos el llamado. Si hay alguien que esté escuchándonos, que sea de Entel, de mantenimiento,
3: Por allá por Colbún los están esperando, chiquillos, ¿eh? Para que vayan a arreglar, para que vayan a reparar ahí las antenas, ¿eh? Y por allá por Huerta de Maule también. En realidad son varios sectores, ¿eh? Varios sectores que tienen problemas. No me acuerdo dónde, acá en la precordillera de Linares, también vi por ahí en las redes sociales que había gente que tenía problemas y estaba preocupada antes de que comenzara este temporal, porque antes de que cayera una gota decían ahí en las redes sociales de que estaban sin energía, la verdad, o sea, sin señal. Así que no me recuerdo en qué parte lo vi por ahí. Ustedes saben que uno ve redes sociales a cada rato por todos lados, entonces sé que lo vi por ahí, pero no me acuerdo dónde, se me preguntan, ¿eh? Nos vamos a un cortecito y ya estamos de vuelta con más en la Radio RTL. Reporte Sintonía, cuéntenos cómo está pasando esta temporal. ¿Está lluvia? ¿Se está bien? ¿Tiene algún problemita? ¿Está sin luz? ¿Está con luz? Cuéntenos por ahí, ¿eh? Estamos atentos, estamos escuchándolos. La escuchamos en la Radio RTL, la que alegra toda la vida. Parece que volvió la lluvia de nuevo. Al cabo de escuchar ahí, parece que está cayendo una nubadita por acá por Linares. Nos vamos con la música. Esto es de los Pincheiras. No se va. La Radio RTL pausa. Ya estamos de vuelta.

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1: Radio Tropical Latina te da la hora. 4:07.
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1: 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Con lluvia, sin lluvia, siempre por supuesto con la energía de su radio RTL.

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1: Radio Tropical Latina te da la hora. 4:31.
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0: Está, dime si estás lista.
1: La radio que alegra toda la vida, la RTL. Seguimos, continuamos en vivo y en directo. 10,6 grados a esta hora, 7,6 milímetros de agua han caído durante todo el día acá en Linares. Y nosotros te acompañamos con la mejor programación a través de la radio RTL. Y como siempre, por supuesto, hoy es viernes, el cuerpo lo sabe. Hay panorama siempre, por supuesto, y las garotiñas Nightclub. ¿Eh? Las garotiñas ahí le están esperando con el mejor programa todos los días, jueves, viernes y también los sábados, para que usted vaya ahí, por supuesto, a disfrutar, a pasarlo increíble este fin de semana. Ya anoche fue una noche increíble, espectacular. Este día viernes también viene con todo, y mañana sábado también, por supuesto. Así que, como siempre, no estoy solito a esta hora, porque me acompaña, estamos con visitas a esta hora, me acompaña Freya. ¿Cómo está, Freya?
2: Hola, saludos a todos.
1: Oye, para poder encender un poquito la noche, y esta lluvias que tenemos ahí ya casi una semana de temporal, pero ustedes ahí continúa igual, por supuesto, la invitación, como siempre, por supuesto, llueva o no llueva, las garotiñas siempre están esperando a todos sus clientes, ¿cierto?
2: Sí, por supuesto, allá los estamos esperando con estufas, con fueguito, todo calentito y música.
1: Un buen ambiente, ¿no?
2: Sí.
1: Oye, bueno, como siempre, por supuesto, con Freya ahí que nos va contando las novedades. De repente viene acompañadita con chicas ahí. Ahora vino solamente Freya, only Freya. Oye, Freya, ¿qué le parece Linares con lluvia?
2: Debo ser sincera.
1: ¿La verdad?
2: Horrible. Horrible. Horrible, es demasiado fuerte la lluvia acá. Ahora me quedó claro que en Santiago solo chispea.
1: O sea, cuando la gente dice cae una gota en Santiago y hacen un escándalo, no sabe lo que hay que llevar el sur.
2: Sí, no, en Santiago traen caen tres gotitas y ya la gente, no, voy a pedir licencia, no, hoy no voy al trabajo, no voy a salir, no puedo ir a esa cita porque está lloviendo.
1: Que salga el caballero del triciclo a cruzarme en la calle.
2: Sí, allá es exagerada la gente con la lluvia. Ahora, acá sí aprendí lo que es lluvia.
1: Acá sí que llueve. Sí. No, y eso que no llovió como otra vez.
2: Imagino.
1: Sí, otra vez ha sido como más intenso y hemos tenido bastante problemas, sobre todo en la ciudad. Hemos tenido inundaciones por aquí, por allá, por todos lados. Y como que este año, como que las cosas andan bien, parece, o no ha llovido tanto, o estamos un poquito más preparados, pero no, no hemos estado así como en otras ocasiones.
2: Bueno, qué bien que no ha pasado a mayores.
1: Pero acá, ustedes en las garotiñas tienen ahí el mejor panorama para este fin de semana, por cierto. Llueva o no llueva, no hay ningún problema. Usted puede llegar ahí a las garotiñas Nightclub y pasar una... Bueno, ya estamos como en la quincena, una quincena de julio. En compañía de las garotiñas Nightclub, ¿eh?
2: Sí, además, si están buscando calor, si están solitos... Pueden ir.
1: Si necesita un oído ahí que le escuche.
2: Ah, sobre todo eso. Hay gente que llega a descargarse también. Bueno, a mí me pasa así. No sé, pero a mí siempre me llegan personas que quieren hablar de algo profundo.
1: O sea, usted cada... ¿Cuánto podríamos decir? 9 de 10 linarenses prefieren a Freya.
2: Ah, no, tampoco puedo decir eso.
1: No, pero para
2: a contar, veces ni me pescan.
1: Pero para contarle sus cosas, a eso me refiero.
2: Ah, bueno, eso sí, hago bastante de psicóloga.
1: Sí, pues no, si de repente uno necesita, uno ahí de repente necesita desahogarse, conversar con alguien, por ahí compartir esa carga, compartir esa mochila de repente que tiene muchos problemas. Así que también es una buena alternativa, ¿eh? Si usted ahí quiere conversar, quiere tomarse un traguito, ver el show, también es una buena alternativa a la garotiña, ¿eh? Y como mucha gente dice, hoy está lloviendo, a lo mejor no hay problema.
2: Sí, porque ¿sabes qué es importante? Me doy cuenta que hay un porcentaje de las personas que llegan que son arrastrados por el amigo. Que los quiere llevar, ¿me entiendes? El amigo terco de que no, pero acompáñame, pero vamos, que la va a pasar bien. Y resulta que esta persona que fue obligada, arrastrada hasta allá, llegan a no sentirse muy cómodos. Ahí me acerco yo. ¿Ya? Y les digo, mira, pero es que no estás haciendo nada del otro mundo, no estás haciendo nada raro, ¿me entiendes?
1: El sentimiento de culpa.
2: Claro, podemos hablar un rato, bailar, lo que tú quieras sin necesidad de que tú hagas algo que esté fuera de, no sé, de claro, tus principios o de lo que normalmente acostumbras. Y ahí es cuando se empiezan a sentir cómodos. Quiero que la gente también sepa que no por ir allá, entonces quiere decir que van a hacer lo mismo que los amigos o cualquier cosa atroz que se imaginen. No, pues también está, es un sitio para compartir.
1: Ahí están los prejuicios, gente mal pensada. Y...
2: claro, también es un lugar para compartir, ¿me entiendes? Bailar, distraerse un rato. Y es bastante bueno. De hecho, últimamente han ido mujeres también.

0: Oye, me acordé una vez que decían algo. Me acordé que decían, hablando de eso, me acordé que decían que el hombre era como muy obvio para ocultar cosas.
1: Sí.
0: Y que la mujer era como la maestra en ocultar cosas. Sabía cómo hacerlo, era sí. difícil pillarla. En cambio, de repente el hombre se caía como en puras cosas y el tío lo terminaban descubriendo.
1: Sí, porque nosotras pensamos en todos los detalles. Porque nosotras tenemos la experiencia de lo que nos hacen los hombres. Ah. Y siempre que nos hacen una, nosotras decimos, este sí es tonto, yo lo hubiera hecho de esta forma. ¿Me entiendes? Si lo iba a hacer, tenía que hacerlo de esta forma. No puede ser que no lo pensó.
0: Ay, siento compasión por la por usted está con pareja, amigo.
1: Ah, no, sí, yo tengo mi pareja.
0: Pobre.
1: No, pobre. No, no. No, mira, no. Y también los clientes de las garotillas que me conocen saben que soy 100%, 100% respetuosa.
0: No, sí. Me refiero.
1: Yo les pregunto, cuando los conozco, les pregunto, mira, ¿tienes polola? Y ¿ya? Ay, no, bueno, sí, yo no, te lo preguntaba para respetarte. ¿En serio? Pues sí, ¿por qué no?
0: Oye, no, pero me imagino ahí. Me imagino su pareja, amigo, con cover ahí de Freya. Cuando tú vas, yo desarmé el campamento dos veces y me vine.
1: Ajá, sí. Bueno, no, mira, pero él es una persona muy tranquila. Él es muy, muy, muy tranquilo. Eso ni siquiera toma alcohol, nada.
0: Ah, oh, más le vale.
1: Él es muy tranquilo.
0: Ay, ay, ay. Yo creo que a lo mejor mucha mujer por ahí se está identificando con Freya. Yo he visto varios casos que son así como bien control con la pareja. Por eso tenía la duda ahí. Y iba a eso. Porque dicen por ahí de repente cuando la gente desconfía, y cuando hay gente que es muy desconfiada, es porque algo sabe, algo hizo. ¿Qué opina usted?
1: O ha tenido experiencias. Yo, por lo menos, yo estuve un tiempo en el que yo desconfiaba muchísimo. Yeah. Porque yo veía todo este ambiente, ¿me entiendes? Ah, en el que entonces, yo me rodeo.
0: Yeah.
1: Entonces yo, ¿y si hace esto? ¿Y si se comporta así? ¿Y si me llega a decir esto? No, yo me comía la cabeza. Después dije yo, ¿qué me voy a poner a estar pensando yo en eso? Mira, si me hace algo yo lo voy a saber de alguna forma, pero no tengo que anteponerme con mi cabeza a pensar en eso.
0: Oye, de repente hay gente que hace eso, ¿eh? Como que se pone a pensar cosas ahí. Y uh-huh. suposiciones y cosas que al final no son al final y terminan matando la pasión,
1: sí.
0: la llama. Y al final yo creo que también las parejas llegan ahí a las garotinas a lo mismo, a conversar uh-huh. con alguien, a no sé, ya que no hay como la confianza con la pareja, no tienes a quien decirle las cosas,
1: sí.
0: llega ahí a tomarte un trago, a desahogarte, mira Freya, ¿sabes qué?
1: Sí, eso me ha pasado mucho.
0: La bruja me tiene aquí, me tiene allá, no me deja ni siquiera comprar el pan. Menos me dejé ir a comprar cigarros.
1: Dicen que los que se van a comprar cigarros no vuelven. Por supuesto que no lo va a dejar.
0: Hombre de ti que vaya a comprar cigarros. Así que es un buen panorama ahí la garotiña, ¿no? Para que la gente vaya a poder disfrutar también. Y me llamó la atención, de verdad, que abierta de mente la linarense. No me imaginé la linarense ahí.
1: Sí, bueno, pero es que yo las vi con su pareja, en dos ocasiones. Llegaban en grupos grandes, iban con su pareja y los amigos compartían con la chica.
0: ¿Quién no será abogado del diablo?
1: Ah, bueno, no sé.
0: ¿Cómo sabemos eso en la pareja?
1: No, porque yo los vi. Ellos compartían entre ellos, disfrutaban los shows.
0: ¿Se acuerda hace un tiempo que en la tele salió ahí una pareja, que supuestamente eran pareja y que fueron a ver un concierto de Coldplay y estaban con la Kiss Cam?
1: Ah, sí,
0: y estaban
1: vi.
0: Apachurrados, ella adelante, él atrás, ahí sosteniéndola, sí. para que no se desmayara con el concierto en caso de que se cayera.
1: Claro.
0: Y de repente viene la Kiss Cam y aparecen los corazoncitos ahí en el marco y se tienen que dar el beso.
1: Ah.
0: Y ahí quedó la grande porque me dicen que la chica todavía no puede encontrar trabajo, imagínate.
1: Oye, me recordaste algo. En Santiago,
0: ¿ya?
1: Una vez que yo estaba trabajando allá hace mucho tiempo, vi que entró una pareja.
0: ¿Ya?
1: Y que estaban muy, pero muy enamorados, muy enamorados. Entonces yo me acerqué a saludar, a darles la bienvenida.

0: bienvenida, ¿me entiendes? Porque eso no está mal, uno, hola, ¿cómo estás? Es que, le habló a la chica.
1: Es educación, siempre hay que saludar, cuando uno se va, se despide y hay que despedirse, ¿no?
0: Sí, pero se veían muy enamorados, como que tenían mucho tiempo sin verse.
2: ¿Ya?
0: Y me acerqué por curiosidad, ahí nos pusimos a hablar y ella me dice, mira, no, lo que pasa es que nosotros somos amantes. Y nos podemos ver en lugares así clandestinos en donde sabemos que nadie nos va a ver. Sí.
1: Yo quiero saber qué pensó Freya en ese momento.
0: Tuve un colapso, un pequeño colapso. Wow, tantas cosas que pasan en el mundo y uno ni se imagina. Caras vemos, corazones no sabemos.
2: Oye, me acordé de una canción. ¿Te acuerdas esa de Romeo Santos?
0: ¿Cuál?
2: Esa que dice que la aventura es más divertida si huele a peligro.
0: Ah, sí, sí, sí, sí.
2: Me imagino que estaban ahí, ¿eh?
0: Muy buena canción, sí.
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2: Oye, la Freya le está dando. Oye, Freya, qué feo. Le está ahí enseñando a los amantes a ir a la garotilla.
0: No, yo conté algo que me pasó. Yo, además,
2: no me hago
0: responsable. Yo aprendí de eso. Yo dije, yo no sabía que esto era un lugar para que los amantes se encontraran también. Bueno, pero fue en Santiago, ojo, sí, en Santiago
2: si
0: que vi eso.
2: Si le agarran papa, no es culpa de Freya.
0: Ah.
2: Es que de verdad que esto era buena idea, así como ¿dónde menos creería la gente que te podría encontrar? ¿Quién iba a imaginar que una pareja de amantes iba a estar metida en un nightclub?
0: Claro.
2: Imagínate, como raro.
0: Sí, es diría, como
2: no
0: raro.
2: Sé, a un centro de eventos, a una fiesta y algo más abierto, más público. Pero un nightclub, ¿quién? Imagínate.
0: Es que claro, si ellos quieren salir y tomarse algo por ahí, les da miedo que los vean en un bar, ¿me entiendes? En un pub. Y buscan un lugar donde piensan que no se van a encontrar a nadie.
2: Oye, me diste una idea, ¿eh? Y ahora las garotiñas con su nueva sección, los amantes, pasen al fondo. Encontramos un nuevo mercado.
0: Bueno, pero si van a ir, si de verdad tienen pensado ir, si se les abrió un mundo con esto, les hizo el cerebro cuando me escucharon como ¡puf! ¡Oh! Tengo una nueva forma de verla. Nos invitan por lo menos una copita.
2: No lo pensé.
0: Por lo menos, no es que van a llegar a sentarse ahí nomás. No, una cortesía, ¿me entiendes? Una copita, hablamos un rato. Ah, perfecto.
2: Ah, así que ustedes son amigos. Excelente, pasen. Disfruten la noche.
0: Pasen, pero para guardarles el secreto, invítenme una copa.
2: Ay, no, pofre, ¿ya cómo va a estar cobrando? Ese como cuando Nito le dice, ya, me quedo callado, pero me pasé una luca.
0: No, pero es que, mira, uno puede saludar un rato, ¿me entiendes? Hola, ¿cómo estás? Y eso. Pero uno no puede hablar si no tiene copa.
2: Ah,
0: ¿me entiendes? Yo no me puedo quedar 20 minutos ahí,
2: señora,
0: sentada todo un rato si no me estoy tomando,
2: señora,
0: algo con
2: si
0: esa
2: usted,
0: persona.
2: Si usted conoce a alguien gritón, manténgale una copa en la mano. Señor, si usted conoce a alguien gritona, una copa en la mano, ahí no va a hablar nada, va a estar entretenido.
0: Claro.
2: Oye, buenísimo dato, ¿eh? Mira, imagínate, sí. Cosas que nadie se imaginaba. Acá Freya está dando el dato.
0: No, allí uno ve una cantidad de cosas y situaciones que, bueno, o uno se vuelve loco, se vuelve paranoico, o se ríe.
2: Para que vean, oye, ahora vamos a tener un problema, ¿sí?
0: ¿Por qué?
2: Van a andar todas las tóxicas ahí buscando en la esclava ahí. Anda y no. Anda ahí con la otra. De repente, un explosivo Linares.
0: No, y sabías que hay grupos de mujeres también en las redes sociales donde nosotras nos pasamos todos esos datos sin conocernos. O sea, yo no, ¿cómo voy a hacer yo eso?
2: No,
0: diga
2: la verdad, Rosa, usted es la que organiza el grupo, la presidenta.
0: No, hace años, eso existe mucho en Santiago, ¿sabes? Yo no sé si aquí en Linares. Hay grupos de chicas que, por ejemplo,
2: en WhatsApp,
0: funan.
2: ¿En qué parte?
0: WhatsApp, Facebook, Telegram, varias redes. Y se organizan. fulanito de tal nombre, tal apellido es infiel. ¿A quién más le ha sido infiel? Y salen todas, a mí.
1: ¡Oh, qué terrible! ¡Linchamiento! No, acá en Linares no creo que la gente haga eso, son más sanas acá.
0: Aquí funcionaría mejor porque es una ciudad más pequeña, creo yo.
1: Ah, y ahí se aplica lo que dicen ahí, ¿cómo es? ¿Pueblo chico?
0: Sí, infierno grande. No, pero Linares es muy tranquilo. Pero sí era como que... son grupos, ¿viste? Existen como para las mujeres cuidarse, ¿me entiendes? O subían una foto, alguien lo conoce y sale la gente abajo contando. Sí, yo lo conozco porque está foba, no sé quién, porque
1: Eso lo he visto. Lo he visto por ahí en las páginas de Facebook. De hecho, el otro día estaban funando a un maestro que instaló mal el tubo de la bosca. Porque... instalaron el estufe con la lluvia, se estaba inundando el segundo piso, así que lo tenían funado.
0: Uy.
1: Como dijo la doctora, ¿qué pasa el sinvergüenza que me ha dejado el techo roto? Creo que ese maestro nunca más lo van a contratar para poner una estufa en invierno.
0: No.
1: En verano.
0: Terrible.
1: Oye, ¿y este fin de semana qué tenemos para que la gente vaya a disfrutar ahí, Freddy?
0: A ver, para... esta noche tengo algo nuevo, tengo un show pop, buenísimo, de música pop, algo de estilo Madonna, bien bueno.
1: La gente que le guste Madonna y los ritmos de Madonna y la reina del pop.
0: Madonna, tengo una canción de Shakira también.
1: Mira, Shakira que está ahí con...
0: pero el... estilo pop.
1: Sí, pues la Shakira que está de full ahí con el tema del mundial.
0: Ajá.
1: Bueno, y los últimos mundiales, esta chiquilla también ahí anda, pero... facturando. Vaya, buenísimo. Estilo pop esta noche. Y para mañana, ¿qué esperamos
0: sí,
1: a la gente?
0: Sí, mañana es show de Ángel de la Muerte con las alas, algo un poco más oscuro, más dramático. Hoy, digamos que es el divertido, el de pop, si quieren ver algo más divertido, entretenido. Y mañana, si quieren ver algo, ¡pum!, dramático.
1: Tiene buen efecto ahí, ¡pum! Oye, buenísimo ahí entonces. Y si, bueno, si quiere ver los dos shows, quiere ver ahí a Freya interpretando la noche pop y la noche ahí más emocionante, podríamos decir, con juego de emociones, lo puede disfrutar en los dos días. Recuerde que la Garatina Nightclub abren desde qué hora el local?
0: Desde las 11 de la noche.
1: ¿Los shows son tipo a qué hora más o menos? Si la gente quiere llegar solamente al show y hacer la previa afuera.
0: Mira, normalmente es después de la 1, pero si vemos que el local está lleno a las 11, 12, ahí empiezan los shows.
1: Lo más importante, con lluvia, sin lluvia, las garotinas igual.
0: Sí, sí, está calentito. Ayer había mucho fuego. Ayer yo hice fuego. Por primera vez nunca había hecho fuego.
1: ¿En serio?
0: Con lo que las maderas prendí, hice fuego y me sentí como un hombre.
1: Y funcionó.
2: Me sentí muy fuerte, como un hombre que logró hacer fuego.
1: Hice fuego. Oye, es que yo conozco gente que no hay caso para hacer fuego. Si no existieran los fósforos y la cocina.
0: Ah.
1: Que incluso yo conozco a una amiga que si no fuera por el chispero que tú apretáis en la llamita, tipo encendedor, pero para la cocina.
0: Oh.
1: Le pasa ahí unos fósforos y quema la casa.
0: No, no prenden fósforo, no puede ser.
1: No, porque una vez estaba prendiendo un fósforo, volví a prender la cocina. Prende el fósforo y lo prende hacia abajo.
0: Ah.
1: Entonces como que va rápido, se quema la punta de los dedos y tiene el fósforo prendido adentro del basurero que estaba con basura y plástico.
0: No.
1: Claro. Y después de eso como que salió y el basurero estaba prendiéndose. Así que la dejáis sola con una caja de fósforo y se quema. Que hay gente que se le quema el agua, hay gente que puede quemar la casa, señora, señor, si usted la deja con una caja de fósforo.
0: ¡Qué peligro!
1: Así que no se preocupe, en caso de que esté lloviendo, que haga frío ahí, Freya ya está, es la encargada ahí de prender la hoguera.
0: No, yo la prendí para mí porque tenía frío.
1: ¿Ah?
0: Yo la prendí para mí porque tenía frío.
1: Ah, ya, si no está prendida la hoguera, entonces ¿por qué no tiene frío?
0: Es que hay varias, hay una estufa, hay, ¿cómo es que se llaman estas cosas? Chimeneas, hay varias.
1: Bueno, si usted las quiere conocer, tiene que visitar la Garotilla. Si no
0: sí,
1: sabe,
0: está calentito, si no es agradable.
1: ¿Dónde están?
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1: Exacto. Hoy que está lloviendo, mañana que llueve, no se preocupe, ¿eh? Porque con lluvia sin lluvia, como decía ahí Freya, las garoteñas igual están esperando con un buen ambiente. Con
0: ay, no se dan cuenta de la lluvia.
1: Claro, con las anfitrionas, con buena música, un buen lugar para compartir, para disfrutar, para conversar, desahogarse y un buen lugar para
0: bailar también, divertirse y dejarse llevar.
1: La idea.
0: ¿Qué era?
1: Y un buen lugar para...
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0: besito... ¿Viste? Si te invito una copa. Que inviten copas, que inviten copas, por favor.
1: Así que ya lo saben, ahí por supuesto tenemos la mejor opción alternativa. Oye Freya, bueno, gracias por conversar con nosotros, compartir un poquito la invitación, contarnos como siempre qué es lo que van a tener ustedes, las novedades y por supuesto también salir de la duda, porque a lo mejor mucha gente diría, hoy está lloviendo, a lo mejor las garotinas no van, pero va sí o sí, todas las noches por supuesto las garotinas nightclub, jueves, viernes y sábado, todos los días del mes, todos los jueves, todos los viernes y los sábados. Para que la gente vaya a disfrutar y por supuesto ya están los horarios, está la invitación de Freya para que vayan ustedes a disfrutar y el próximo fin de semana te esperamos por acá, no sé si acompañadita, solita y Freya, pero siempre las puertas de la radio están abiertas para que nos puedas contar novedades del local, algunos tips por ahí también sabrosos, ¿eh? Yo creo que ya muchas están haciendo el grupo.
0: Ay, muchas gracias igual. A mí siempre me gusta venir y conversar. Hoy no me mandaron... Hoy no hablaron los gatitos y los perritos.
1: Tienen que estar medio mojados.
0: ¿Qué pasó?
1: Hay gato mojado.
0: Hoy no me hablaron los gatitos.
1: Oye, es verdad, no apareció ningún gatito.
0: Sí.
1: Hoy le habrán cortado la luz y están sin radio.
0: Oh.
1: ¿Qué habrá pasado con los gatitos?
0: Los extrañé. Yo venía ilusionada para hablar con los gatitos.
1: Y no pasó nada. Teníamos un gatito grabado nomás, pero ¿qué le vamos a hacer? Pero a ver, con este tema nosotros, la pausa comercial. Ahí me quedo dando vuelta. Y ya no, cuando vaya a la carotilla no voy a mirar ahí a las parejas con los mismos ojos de siempre. Voy a decir, ¿será la oficial o será la sucursal?
4: Hola.
1: La Freya se ríe.
4: Es un placer.
1: Ay, ay, ay, cosas que pasan en Santiago. Cualquier semejanza en Linares, mera coincidencia.
0: Ajá.
1: No faltará la que dice, ¡oy, esta niña se está yendo de lengua de tarro!
0: No, yo ni siquiera les pregunté los nombres. Mi mamá fue en Santiago.
1: Bueno, que le vaya muy bien, Freya. Pausa nosotros. Nos vemos en un ratito más. Y usted, Freya, invita ahí a la gente.
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1: La señal horaria en RTL.
2: 5:11.
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1: RTL, te acompañamos en vivo las 5 de la tarde con 24 minutitos en la radio que alegra toda la vida. 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
1: En este tiempo de lluvia, pues hermano, hay que hacerse bien amigo de paragüita nomás, porque no nos guste, lamentablemente tenemos que andar con el paragüita al ladito. Ya, mano, cuídese mucho, chao.
0: No, es que el problema es que uno como que no anda acostumbrado, entonces de repente lo anda dejando en todo el lado. Si yo el año pasado perdí harto en los buses, no estaba yo y el paraguas iba para Talca. Y hasta ahí nomás. Después ya.
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0: No sabía nada más ahí del paraguas. Ay, ay, ay, cosas que pasan nomás. ¿Eh? Cuando uno va viajante no está acostumbrado. Después me acuerdo que cuando ya uno iba llegando a la casa, oh, es verdad que salí con el paraguas, pues, ¿eh? ¿Y dónde está el paraguas? Buena pregunta. Buena pregunta. ¿Dónde habré dejado el paraguas? Así que cosas que pasan, tipo. No soy el único. Yo creo que a mucha gente le pasa lo mismo también a que sale. Cuando no está acostumbrado con las cosas, hay que andar siempre. Y se le van quedando en algún lugar.
3: Así nomás, pues, mano. Para pasar el frío, hay que echarse encima unos buenos alambres búhos nomás. Calienta el tiro puesto.
4: Y se puso a navegar.
0: Ay, que con la duda, dígame por interno, ¿qué es lo que es eso?
4: Camisa, un pantalón vaquero y una canción, ¿dónde irá?
0: Quedé con la duda.
4: Se despidió.
0: Hola, hola, buenas tardes.
5: Hola, tío Manuelito.
0: Hola, tío Silvito, ¿cómo está?
5: Oiga, aquí yo escuchando su programa, oiga, riéndome, si usted ande con su broma, ande con eso ahí, pues, divirtiéndome.
0: Eso, pues. Oye, ¿cómo está la cosa por ahí? ¿Cómo andan las lluvias?
5: Oiga, pura lluvia nomás, oiga, aquí estamos con la patrona ahí escuchando su programa, oiga.
0: ¿No se le ha cortado la luz, nada por allá?
5: No, nada, gracias a Dios, por nada del mundo, bueno, Dios quiera que no, pues... Estamos aquí en el living calentito, la estufa prendida, escuchando su programa.
0: Ay, pero qué rico, ¿eh? Qué rico ahí, aprovechando ahí de disfrutar. Pues,
5: sí, oiga, parezco un puro magnate nomás.
0: Tiempo, ¿ves? Hay que, y me imagino que la once viene por ahí ya, ¿o no?
5: ¿Cómo?
0: ¿La oncecita luego?
5: Yo creo, po.
0: Yo creo. si la patrona dice que hay once, dice.
5: No, la patrona aquí está al ladito mío, está sirviéndose yogur con cereal, oiga, la estoy cuidando mucho, la cuido yo, ¿qué quiere que le diga, tío Manuelito?
0: Está bien, pues como corresponde, pues Silvito, tiene que cuidar, sí, a su compañera.
5: Sí, que cuidar a la patrona, porque lo único que tenemos nomás, lo más grande que hay aquí, pues, oiga.
0: Eso, pues le mandamos saludito ahí entonces ahí a nuestra amiga Marina, pues.
5: Ahí le voy a dar las gracias, mire.
6: Hola, tío Manuelito.
0: Hola, hola. Hoy no digo yo, Silvito, no la deja ni comer yogur con cereal, oiga.
6: Sí, pues ahí me interrumpe. Claro.
0: Él le dice... Ya,
6: muchas gracias, tío Manuelito.
0: Oye, ahí le dice, trague.
6: Igual no hay... para usted, tío Manuelito, buen regresito a su casita, que llegue sin ninguna nueva.
0: Oye, le
6: ya,
0: dice,
6: chao, tío Manuelito.
0: Le dice, trague, nomás y háblele.
5: Oiga, tío Manuelito, con todo respeto al mundo que usted se merece, un saludo para usted.
0: Ya, pues, ¿a quién más?
5: Para su gente, para mi esposita María Inés. A mi hijo Ale no lo saludó nada porque anda en los camarones. No escucha nada, pues no anda nada con radio por allá. Cuando está en el taller me escucha.
0: Ah, ya pues, pero igual ahí alguien le dirá. Pues.
5: Claro, y un saludito a mi hija Fanny del Carmen Rebolledo, que está de cumpleaños y día cumpliendo unos añitos de más, pues.
0: Eso, pues le mandamos saludos.
5: Saludos a Altejita, a Lorenita Suarzo, a Palomita. Saludar a la Yayita, a su mamita, que nunca la saludo. Al jefe de jefe, Manuelito Cómeme Perro, al tío Janito Plástico, al tío Cogote, al tío Gerardo, a Marquitos Pelú, a los tres Marcelitos, a pesar que el otro Marcelito no sepa dónde se fue el delineario.
0: Se arrancó por ahí.
5: Oiga, y saludó a mi ratoncito, oiga, mi cuarencito con esta agua, capaz que lo hayan agarrado los gatos, oiga, un saludito para él.
0: Qué reporte.
5: A la tía Mercedes Campo, a la tía Mercedes Campo y la Silvita la Tosca, a ella su gente y a la hija y la Silvita de Rabones. Y el lorito anda perdido, este lorito.
0: No, me tiene preocupado y con la lluvia no le haya pasado algo.
5: ¿Qué le habrá pasado al loro? Capaz que no le agarra el peo con los pomellos.
0: No, yo le digo, con la lluvia se nos moja y después se oxida.
5: Sí, mi niño, oiga, ¿qué quiere que le diga? Escuchando su programa es muy bueno. Nosotros siempre lo escuchamos de las 3 en adelante. Hasta que llega el tío Charles Pistola, qué terrible, qué vergüenza.
0: Eso pues. Oiga, Silvita, ¿alguna canción que quieran escuchar?
5: Por supuesto, por mi niñito. Oiga, deme uno de los prisioneros, ¿por qué no se van de acá?
0: Ya pues, no hay problema.
5: Muchas gracias, buen regreso a su casita, que Dios me lo bendiga. Lo estaremos cachando mañana, si Dios quiere, a las 7 de la tarde.
0: Eso pues, Silvito, que esté muy bien.
5: Ya. Chao, tío Monolito.
0: Chao, chao.

0: 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Radio Tropical Latina te da la hora. 5:37.
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nos comenzamos a despedir. Muchas gracias por la tremenda sintonía a todos nuestros auditorios y auditores que están ahí en la sintonía, escuchándonos día a día en la radio que alegra toda la vida. Y por acá dice: hola, Manu, ¿puedes saludar a mi hija Ivette y a mi nieta Carolina, que hoy están de onomástico? Saludito ahí para ellas que están de onomástico, para Ivette y para su nieta Carolina, que están de onomástico, con mucho amor de sus papitos ahí y de sus abuelos, que están en sintonía de la radio. Saludos para Ivette, Carolina, que están escuchando la Tropical Latina hasta ahora. Saluditos para ellos. Y no nos dijo de qué sector, de qué parte, pero le mandamos saludos. Que lo pasen muy bien, que disfruten harto de este día en...

0: Y nosotros, por supuesto, ya nos vamos. Ya nos vamos. Porque se nos viene Charrito Pistola con el Alma Ranchera para seguir acompañándole en la Radio RTL, la que alegra toda la vida en este fin de semana, día viernes. Con lluvia, sin lluvia, te acompañamos igual en la radio que alegra toda la vida. Ahí nos vamos con este cover, ¿eh? Esta canción ahí de Luis Miguel. Suave, pero en la interpretación de Ojos de Luna. Oh, ya sé por qué está lloviendo. Oiga, ¿qué quiere hacer un diluvio usted, Charro Pistola? Pero yo pensé que Charro Pistola era alérgico a cambiar el agua. Charro Pistola, vos tenés que ir a llenar los bidones afuera con agua de lluvia.
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0: Charrito Pistola está cambiando la agüita del dispensador. Aguacero seguro. Con su vaipilla picarones, por supuesto, la rica once. Y seguimos acompañando en la radio. Se viene Charrito Pistola. Con el Alma Ranchera, se me cuidan mucho. Nos escuchamos mañana, sábado, en la Radio Tropical Latina, con más Tarde en Familia. Chao, chao. Gracias por acompañarse con la RTL.

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1: La señal horaria en RTL.
2: 6:02.
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1: Ahí estaban los chacales del Maule, la portada musical. Para el día de hoy, ¿cómo están mi gurina, mi chaparrita, mis pinches cabrones? Ya comenzamos a disfrutar del alma ranchera, así que a prepararse para darle con todo de la jornada. ¿Le dice Charrito, sí o no? Charrito Viñola, claro que sí, para mi padre. El día viernes 17 de julio, saludando lo que está de cumpleaños, aniversario de matrimonio. También tenemos el día de hoy, lleva el nombre de Carolina. Felicidades, chaparrita.
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1: que lo pase muy lindo, le dice Charrito. El alma rentera,
2: manito.
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1: Y para comenzar, le damos la bienvenida a Cervantito y a todos nuestros güeritas, chaparritas, pinches cabrones. Para comenzar a disfrutar ya, papanito. Mi güerita, huyele, huyele, le dice. Charrito, pistola. En el

0: nada, les sigue acompañando, disfrutando del alma rentera, los menos éxitos a esta hora de la tarde, manito, guarita, zamarreta, porque vamos a ir a dar su vueltecita, que nos vaya al rancho de 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Guarida, esa barrita, vamos,
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0: 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Vamos, vamos, vamos.
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0: Para que ustedes se contacte con nosotros al 732-472101. Si quiere saludar. Aquí de cumpleaños, aniversario del matrimonio. Tenemos el día de hoy, Carolina. Y también al WhatsApp 752055. Aló, buenas tardes.
2: Ricardito
0: Pistola. Órale, órale, ¿cómo estamos?
2: Bien, ¿y usted cómo ha estado?
0: Bien, pues me dice cabrón, apareció mi cuate.
2: Sí, aparecí, aparecí.
0: Qué bueno, ¿y cómo anda la cosa? ¿Anda bien por ahí o no?
2: Sí, anda bien.
0: Ya, fuera de
2: todo. Anda todo bien. Sí, ya, qué está bueno. Bien, gracias a Dios.
0: Ya, pues, ratón 740, cuéntenos, ¿a quién va a saludar?
2: Un saludito para la Sanónica, muchas gracias por los saludos.
0: Ya, me parece excelente, mi güey.
2: Un saludito para la señora Silvita, que no se la toca. Un saludito para Tejita. Un saludito para el Lutito, para Satanás,
0: sí,
2: para el Satanás. Luchito, para mi familia. Luto y para parada. La señora Pati, y para la señora Pati.
0: Ya, ¿y aquel va a ver?
2: Y para la señora Carmen, que está aquí al lado mío, les deseo mucha felicidad en su día.
0: Claro que sí, estuvo dramático el día de ayer. Pues ya, pues mi güey, ¿alguna canción, Rodoncito?
2: La hija de nadie con...
0: Yolanda del Río.
2: Yolanda del Río.
0: Sí, no se me puede hacer cualquier nombre, no hacer el problema. Ya, ¿la sí. hija de quién? ¿La hija de quién?
2: La hija de nadie con Yolanda del Río.
0: ¡Ay! ¡Ay, eso me gusta! Cuídese, que le vaya bien.
2: Ya, que le vaya bien, sí. Bien.
0: Que le vaya muy bien, que está ahí medio enfermito, Ratoncito Guarén, pero se activa con nosotros, eso es lo bueno, que se active junto a la Tropica Latina, la radio carica toda la vida. Ya me gustaba la canción La Hija de Nadie, de Yolanda del Río, en el alma ranchera.

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1: La señal horaria en RTL.
2: 6:30.
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0: que sí, estamos con bastante lluvia, precipitaciones a esta hora aquí en el rancho de Linares. Y lo complicado de que estamos con viento también, ¿eh? Está bastante fuerte el viento también a esta hora, tomó fuerza el sistema frontal durante la tarde nuevamente, que nos tiene con bastante lluvia y también viento, señores, lo que le podemos contar aquí en la Tropical Latina, la radio carica toda la vida, ¿eh? 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

0: salud del agua.
1: Mira. Un saludo te manda el bruto.
2: Eso, el bruto. Ahí está metido para el ratoncito guarejo. Oye, no, se andaba medio enfermito. Oye, el ratoncito de alcantarilla. Y no existe, así que el saludito cordial para él. ¿Qué más para aquí? ¡Aló! ¡Uyele, uyele!
3: ¡Hola, hola, Charro Pistola! ¿Cómo estamos? Por acá el lobito del aire. Haciéndose presente de allí de la ruta 5. Pasadito Miraflores, Charro Piscolo, llueve, pero tiran el agua con balde. ¡Ah!
2: Ya, ¿qué pasó?
3: 309.
2: Ya.
3: A 11.
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2: 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Radio Tropical Latina te da la hora. 7:02.
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0: hace un mes que no baila el muñeco. Y le costó charandar el sistema y porque estaba pidiendo actualización también. Así que hizo todos los procesos por ahí, por haber configuró todo, se desordenó todo, quedó la escoba. Realmente quedó la escoba, señores. Pero aquí ya ahí estamos restaurados nuevamente, favor de Dios, ¿eh? 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Ahí ha quedado con el cuate equipo, ¿eh? Voy a cortar la luz de nuevo.
1: Hola, hola, ¿cómo estamos por acá el lobito del aire? Haciéndose presente de allí de la ruta 5. Pasadito Miraflores, Chacarro Piscolo, llueve pero tiran el agua con balde. Chacarro Piscolo.
0: Sí, ahora para un poquito, sí.
1: En el KM 309, a 11 kilómetros de Linares, tiran el agua con balde, Chacarro Piscolo.
0: Me imagino que estacionar tranquilito por la ruta.
1: Ese sería el reporte de ruta del lobito del aire, de la ruta 5. Saludito en general a todos nomás, a todos los que escuchan la radio. Que estén bien, no estén inundados, que no se le esté goteando la casita, que no le esté entrando la huida a la casita. Saludito en general a todos, no a toditos, a toditos del lobito del aire, de la ruta 5.
0: Ya.
1: 10-4, Chacarro Piscolo, parece que hay un correme, accidente de adelante, Chacarro Piscolo.
0: Ya, vaya con cuidado, ahí
1: en el, en el puente así, bueno, parece que Chacarrito Piscolo. O están monitoreando el río.
0: Teo, también.
1: Pero
0: puede ser.
1: Hay vehículos de emergencia, Chacarro Piscolo.
0: Ya, que le vaya bien, mi cuatro nomás, maneje con mucha precaución. Charlie Papa, camionero, lobo del aire. Aló, aló, aló, buenas tardes.
2: Buenas noches, buenas noches, buenas noches, buenas noches, Charrito Pistola, escuchando aquí el Alma Ranchera. El mejor programa de la tarde, número uno. Confirmado con Archi. Confirmado.
0: Archi, la radio eres tú.
2: Unos saluditos, tiro a la fila, toca que te muy bien. que esté Abigail en su casita, porque está corriendo un viento más fuerte que yo. Más fuerte que yo. Ya, un saludo a Silvita, a don Carlos, a don Carlos Retamal, a su esposo. Un saludo al jefe. Si están sintonizados, a Silvita, a Freire, un saludo para ella. Al tío Cheno y Alejandra Villares. Al Silvito también, a la señora Silvito, a la María de San Antonio con la Paolita. El que anda perdido es el Jano Esquina. Mucho nos ha escuchado ahora. Vos, Faisen, no saluda nada tampoco. ¿Qué dice? A todos los maná que dicen, no me gusta, amigo.
0: ¿A los qué? ¿A los maná? ¿A los qué?
2: Un saludo a todos. Un saludo especial. Me junté un día. Fui al Iquique, tomé una cañita. Me tomé la caña. El gringo. Me paró medio. Con chicha. El gringo. El gringuito. Un saludo para él.
0: El gringo también.
2: Al gringuito. Ya todo tanto. Yo al lobo del aire. A Lorena Suarzo, mi hermana. A la Cecilia Badilla.
0: Parece que eso,
2: un saludo a todos. Como dijo la Chanorri, en general. Ya, ¿qué me falta? Al
0: oye, Marquito pero ya, Pelado,
2: papá, Marquito Peludo. Peludo. Un saludo al cabecito. Ya, ahí nos vamos. Nos vamos. Esta canción me la pidió el gringuito. Dijo la niña de la camioneta, me dijo.
0: Ah, la niña de la camioneta.
2: La niña de la camioneta, que no sé quién la canta. El charro, de, no sé.
0: No sé quién
2: la
0: canta,
2: pero es famosa la canción. Muy famosa. Ya, adelante. Charro, pistola. Rápido con el gatillo. Lento en el morsao.
0: Tenía que terminarla cagando. Tenía que terminarla mal. No sé que no termina nunca, ¿no? Buenas tardes.
3: Hola, mi chaparrita. Buenas noches. Espero que haya descansado, que esté bien. Un saludito para usted, muy cariñosito. Para Jorgito, por ahí, que lo escuché. Oiga, hay un viento. O sea que yo tengo unas matas de palto y quedo afuera en el antejardín, lo llega a doblar.
0: Oiga. Aquí se contesta la luz, pero... oiga. Que valesco aquí nomás.
3: Esto es de siempre.
0: Estamos allá otra vez. Ya.
3: Oiga, mi niñito hermosito. Un saludito para todos.
0: También para usted, guarita.
3: Y por favor, podríamos escuchar La Pena de Mi Alma.
0: La pena de mi alma.
3: Por favor, ¿quiere? Pero que tenga un buen regreso a su casita y un buen descanso si bien lo quieren. Descanse.
0: Ya.
3: Y trate de no mojarse.
0: Ya, que le vaya muy bien, cuídese de la señora Patia. ¡Úrale, úrale, mi güey! Me salvé el temporal, dice, hola, mi cuate, soy Daniel Cabrera, de Coronel. Quiero mandar un saludito, dice, a su querida esposa, Sandra López. Dice que la amo mucho, mucho, mucho, ¿ah?
4: Ya es
0: bueno, pues navegado, dice, ay, ay, ay.
4: Sabor a pimienta.
0: Póngale mi güerito, ¿ah? Que le vaya muy bien, ahí está su saludito, ¿aló?
5: Hola, mi chavita pistola, aquí, sí, escuchando... Yeah. Escuchando El Alma Ranchera.
0: Ya, güerita.
5: Y escuchando, hay mucho viento, muy fuerte, sí, acá.
0: Ay,
5: y llueve. Ya, un saludito para la señora Jimenita, el Tejita, don Víctor, a don Gerardo, a Tito Techito Amarillo, a Silvito con su señora María Inés, al Guarencito, que lo escuché en antes. Cuídese, Guarencito, sí, no se ande mojando.
0: Ya.
5: A mi amiga Mercedes
0: Campo. Me están haciendo muy largo, oye, parece. Están como el viento, están medio oído.
5: Bueno, a la hijita de la Silvita de Rabones. A Marquito Pelado. Al Lorito, que no se escucha.
0: No, Lorito, no, se lo llevó el viento.
5: Ya, que tenga una linda jornada, una linda tarde,
0: guarita,
5: y que
0: ya
5: llegue muy bien a su casita.
0: Muchas gracias.
5: Mañana lo escucharemos.
0: Mañana será otro día, guarita.
5: Ya.
0: Sí, bien.
5: Que llegue sin lluvia a su casita.
0: Muchas gracias.
5: De Silvia Quiró de las Toscas.
0: Sí, cualquier las
5: Toscas. Cancioncita de los rancheros del río Mayo.
0: Hay que terminar de esa forma también. También hay que terminar de esa forma.
5: Ahí, chau, chau.
0: ¿Qué le faltó?
5: Por aquí de nuevo.
0: Sí, ya.
5: Nosotros se los cortó la luz. Ahora estamos sin luz. Por acá por sector Las Toscas. Está oscurísimo.
0: Oye, me imagino.
5: Y el viento.
0: Me avisa cuando llegue. Me avisa cuando llegue. Oye, que hay viento, hay lluvia otra vez. Ay, ay, ay. ¡Aló!
6: Hola, Charrito Pistola. Un saludito para usted, Charrito. Si se puede, una cancioncita. cuando se arranca la zorra, charrito.
0: Ay, va, ¿dónde se arranca? Pero qué baja, está lloviendo, hermano. Qué baja, qué baja, mi cuate. Qué baja, mi pinche cabrón. Cuando está lloviendo, se arranca. Con la pollera colorada. Qué zorrita tan juguetona. Con la pollera colorada. Está bueno, está bueno. Informaciones a esta hora. Aló.
7: Hola amigos del 95.3 de RTL Linares, donde se vive la noticia. Esta hora informamos de caída de árbol en sector Callejón Don Bosco, calle Don Bosco, caída de árbol sobre el tendido eléctrico. Callejón Don Bosco, población Don Bosco, caída de árbol en tendido eléctrico. Además tenemos otra caída, nos reportan de caída de árbol en ruta L429, ruta L429, kilómetro 1, la ruta que va hacia Embalse Ancoa, Vega Ancoa, en el kilómetro 1, o sea, pasando el puente de Arcos, hacia el ingreso a lo que es la ruta L429, hacia el sector Embalse Ancoa. Hay otra caída de árbol, la cual bloquea el ingreso y salida de vehículos.
0: A manejar con precaución entonces, está lloviendo nuevamente.
7: De la ruta, el ancho de la pista a esta hora de la noche. También lo han reportado algunas voladuras de techo en algunas poblaciones, sigue a mantener precaución, a estar atento ahí a las condiciones del viento, que lo que indica fuertes vientos, y también tenemos algunos cortes de energía eléctrica y disminución de voltaje, así que hay que tener cuidado también con los artefactos eléctricos a esta hora de la tarde acá en la ciudad de Linares. Esa es la información que debemos entregar a través del 95.3 de RTL Linares,
0: claro que
7: donde se vive la noticia.
0: Muchas gracias, mi caso. También en Cauquenes está lloviendo bastante fuerte, me comentan, también con viento a esta hora. Y lo último, aló.
8: Hola, pues, pariente. Charro Piscola, ¿cómo estás? Un saludo para ti, para todos los parientes que están escuchando la radio en este momento.
0: Prendido,
8: un saludo cortito y apretadito, en general para todos nomás, parientito. Ya, póngase los dos carnales, pues, pariente, póngase... la tóxica, ya tú sabes. Ya, y eso, pues, un saludo para el señor Tolosa.
0: Se cortó
8: y para
0: la luz,
8: los parientes. Parientito, ¿qué más? Nada más, pues. Letrero, letrero apagado.
0: No, si no está ahí.
8: Ya, ahí te la vemos. Chau.
0: Adelante, estuve conversando con una persona que me encontré por ahí. No, usted sabía que ya tenía. Letrero apagado, tío. Más que claro. Ya, vamos a la musiquita. Póngale ritmo. Ahí.

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2: Y 36 minutos.
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Vamos, rapidito, nada más pedido musicales. Me quedan bastantes temas. Vamos a tratar de alcanzar con lo que está pedido ya. Pero no lo vamos a comprometer a nada más porque nos alcanzamos. Siendo la hora, faltando 10 minutos para las 20. 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También nos vamos a ver.

0: Saludos a los...
1: Hola, Maxito. Buenas. Espero que esté muy, muy bien. Un saludo para mi hermana Rosita Elena, de ahí de Las Cruces, cerca del río Putagán. Que esté bien con toda esta lluvia. Que se cuiden. Sí. Y para todos, que se los cuidemos. Chao, chao. Saludos, Carlito Ignacio.
0: Ya, pues.
1: Charrito Pistola Chico.
0: Charrito Pistola Chico,
2: Pichica, broncho.
0: ¡Órale, mano!
2: ¡Carnal! Y es el Charro Pistola Chico, tienes un disparo.
0: ¡Miren esos buenos pistolotes! ¡Hala! ¿Quién más? Nos vamos aquí a esta hora. Aló, buenas tardes.
3: Pinche cabrón, Chago Pistola.
0: Dígale.
3: Deme la yeguina palomina, por favor.
0: No alcanzo, papito, estamos listos.
3: Un saludo para usted, para su gente, para mi esposa María.
0: Me pasaría mucho.
3: Para mi nietecito.
0: Me quedan uno,
3: Pantejita,
0: dos
3: Lolita temas, Suarzo,
0: tres temas pedidos.
3: La señora Silvita de las Tocas, ella, la tía Mercedes Campos, toda
0: que
3: su gente.
0: Que más temprano, hombre,
3: buen regreso a su casita. Si puede, nomás deme la cancioncita y si no, nomás mi niñito, ¿ya?
0: No, no alcanzo.
3: No se le olvide mi cancioncita, ¿ya?
0: ¿Está diciendo de qué?
3: El grupo... Ah, perdón, la yegua palomina.
0: Qué terrible, hombre.
3: Cante que tengo
0: poco tiempo. Fíjate que estamos con poco tiempo y me sale con eso. ¿Te das cuenta, yo, por Dios? No alcanzo, mi amigo. No alcanzo, tengo mucha música pedida, le digo al tiro. ¡Aló!
4: Si el Charro Pistola siempre va a ser una novedad, mi buen amigo.
0: Continuamos con los temitas programados en la radio que toda la vida. Aquí están los dos canales, La Tóxica y El Alma Ranchera.

0: nos despedimos con el último temita ahí que está pedido en la mesa del rincón. Con eso nos vamos, chiquillos, nos cansamos. Ya falta un minuto para las 20 horas. Cerrito Pistola se despide. Los cuates de Daniel Cabrera ahí que nos manda una fotito, mi güey. Con ese rico pancito amasado. Y también en sopa y pillas a esta hora. Espectacular. ¿Qué quieres que te diga? El aplauso. Para todos nuestros auditores, le damos las gracias por la sintonía. Nos viene activo en esta jornada del día viernes. Que mañana sábado le esperamos nuevamente, si lo quieren, desde las 19 hasta las 21 horas. Como sábado, ¿eh? Mañana. Y luego, los bailables en la PTL. Cuéntame, amigo, que ya. ¡Voy, que se lo
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